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En La Voz de Bogotá son las 7 de la noche en punto. 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

0: 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En La Voz de Bogotá son las 7 de la noche y 28 minutos.
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8: En La Voz de Bogotá son las 7 de la noche y 58 minutos.
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0: Dios está en todas partes al mismo tiempo y por eso está en nosotros, está en nuestros ambientes de vida, viendo lo que hacemos y hasta lo que pensamos. Si sufrimos, no es por voluntad de Dios, sino porque el dolor nos aporta bienes futuros. Usted deje que su hija sufra en la silla del odontólogo, porque es para su bien a pesar de los dolores. De igual manera, obra Dios con nosotros. La tempestad viene, pero después viene la calma. Un abrazo fraternal presentamos a esta hora, oyentes amables. 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
0: Bueno, aquí tomándome un café bien oscuro que trajeron. Quedó, como decía mi padre, cuando le pasaban el tinto muy oscuro. Quedó para morcar. como para marcar costales. Así era. Bueno, y antes de salud, me tomo otro sorbito de café. Quita sueño quedó el café. Antes de adelantar en el programa, les recuerdo, queridos hermanos, que este mes tan bueno, el mes de junio, hablaba ahorita del Día del Padre, la mitad del año es una buena época, especialmente para decir, si no hice nada en este semestre que acabó, ayudémonos, busquemos una ayuda, busquemos que nos limpien el cuerpo, la aureola, el alma y el espíritu de toda la mala energía, para que nos llegue la buena suerte, la buena salud y la buena prosperidad. Y eso, queridos hermanos, lo pueden lograr, lo pueden conseguir ustedes con nosotros, el grupo Kendur Internacional. Acuso recibo de correspondencia de la señora Margarita Guzmán R. Doña Margarita se identifica con la cédula de ciudadanía 52647002. Pone el número de la cédula y dice: yo puedo dar testimonio ante juzgado, juez, fiscal o notaría, que a mí el profesor Kendur en Bogotá me curó de una enfermedad que no me había curado ninguna droga, medicina, curanderos o doctores. Era una inflamación que tenía en la parte baja del estómago y un brote que me salía en la misma parte que ya parecía llaga. Mi marido ni siquiera me determinaba. Gracias por esa curación y me pueden llamar el que quiera. Si doy el teléfono de la señora Margarita, la va a llevar mucha gente, pero aquí está la carta. Afortunadamente la hizo autenticar, muy bonita la carta. Y aquí sigue con un poco de elogios. Después de Dios, el profesor Kendur y su grupo. Llevo 35 años escuchándolo, siempre en el mismo consultorio. Por eso es que a uno le nace confianza en él. Y me pone como un poema. Dios con Kendur, Kendur con Dios, la humanidad con Kendur, Kendur con la humanidad. Gracias por el servicio que prestan con el corazón humano que tienen, lleno de bondad y de piedad. ¡Qué bonito! Muchas gracias, doña Margarita. Acuso recibo correspondencia también del señor Luis Ángel Moreno Rondón, identificado con la cédula de ciudadanía 19-401-220, que dice don Luis Ángel Moreno que se curó. Dice: yo estoy muy agradecido, no puedo hablar porque soy muy bobo para hablar por la radio y por eso no doy testimonios por la emisora, pero esta carta puede marcarla, profesor, o colocarla con mi cédula y con mi teléfono para que me llamen. Pues yo no solamente arreglé el problema con mi mujer y con la hija, que eran como enemigas mías, sino que también me curé de la vista, que casi no veía, con una formulita de frutas y verduras que comí, que me dijo el profesor Kendur. Y también la suerte mía cambió a tal punto que pude vender una casalota que tenía y puse mi panadería y me está yendo muy bien. Firma atentamente Luis Ángel Moreno Rondón. Muchas gracias a don Luis Ángel Moreno por ese testimonio escrito. Estas cartas quedan listas para el que la quiera ver y el que quiera confirmar. Porque yo les digo, queridos hermanos, que un problema tratado por el grupo Kendur es un problema solucionado. No se dejen invadir por la mala suerte. No se entreguen inertes o inermes a los brazos del destino. Busquen la solución a sus problemas y la encontrarán. 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
0: Si usted es de aquellas personas que trabaja y la plata parece maldita, se le va el dinero como el agua y el viento entre los dedos, se le esfuma. Es usted de aquellas personas que se saca el pan de la boca para darle a los demás, para servirles, pero siempre le pagan con la maldad, con la incomprensión. La misma familia lo odia, le cierra la puerta, le cierra el paso, habla mal de usted, le tienen envidia, le tienen rencor, odio, siente egoísmo hacia usted. La misma familia, porque no hay cuña que más apriete que la del mismo palo, hable con nosotros. Ahora, no es la familia, puede ser un compañero de trabajo, un amigo, un vecino, que quiere destruirle su hogar, que quiere destruirle su trabajo, que quiere destruirle su negocio, que sufren porque a usted le va bien. Eso se llama envidia. La envidia es el puñal del asesino, el manto negro de la maldad. Por envidia hay gente en la cárcel, en el cementerio, mucha, y en el hospital también. Hable con Kendur y protéjase de todo eso. Soy secretista, astrólogo, vidente, maestro de las ciencias ocultas. He escrito 11 libros, he dictado conferencias alrededor del mundo y me siento feliz de haber aliviado los males de millones de personas, los males del cuerpo, los males físicos, las enfermedades, los males del alma, las decepciones, las tristezas, las melancolías y los males del espíritu, las posesiones, el negativismo, la falta de fe, el odio, el rencor, las posiciones negativas ante la fe. Eso lo he aliviado y eso lo seguiré aliviando. 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Esta es una época donde hay que pensar y reflexionar y combatir la envidia, el egoísmo, el odio, el rencor y la venganza, especialmente después de Semana Santa. Yo lo sugiero, yo lo propongo, yo le insinúo a ustedes, pero no creo que todo el mundo piense de igual manera. Hay muchos que pueden tener a contra suya, entiéndame bien, queridos hermanos que me escuchan, a queridos oyentes que muchas veces se toman la cabeza a dos manos y dicen, pero ¿por qué, señor? ¿Por qué me pasa a mí tanta cosa mala? ¿Por qué fracaso? ¿Por qué me enfermo? ¿Por qué me arruino? ¿Por qué hay accidentes en mi familia? ¿Por qué no consigo trabajo? ¿Por qué me roban? ¿Por qué me accidenté? ¿Por qué me echaron? ¿Por qué pongo un negocio y fracaso? ¿Por qué? ¿Por qué? ¿Por qué? Hay miles de por qué de la fatalidad del negativismo. Póngase usted a pensar de que pueden haber motivos para que usted esté fracasado. Uno de los motivos puede ser, primero, la simple mala suerte, mala vibra, mala energía que usted tenga, la cual nosotros, el grupo Kendur, le podemos regularizar el campo magnético, destapar, desbloquear los chakras o campos, centros nerviosos del cuerpo y producir energía buena, o sea, buena suerte y tranquilidad y alegría. Ese es un motivo que puede ser, simplemente la mala suerte. Pero hay otros, lo que decía yo, por odio, por rencor, por envidia, por egoísmo, por venganza, o simplemente por envidia, le pueden a usted hacer algún daño, algún mal. Mire, o una maldición. Con el solo hecho que jugando uno dice, este maldito, hombre, ya está erigiendo, jugando o de rabia, maldito este que me hizo tal mal, maldito aquel que me robó, maldito aquel que me incumplió, maldito aquel que me enamoró la hija y le hizo el daño, maldito aquel, bueno, cualquier cosa, con eso ya está usted maldiciendo, deseando, transmitiendo energía mala a otra persona u otros a contra de uno. Con eso la palabra, a ver si cuenta usted. Ahora dirá usted, no, pero con una palabra no. No, con una palabra sí, porque no es solamente la palabra, sino la energía mala, el negativismo, la fuerza mental, psíquica, que consciente o inconscientemente uno le está transmitiendo a quien maldice, a quien envidia, a quien le desea el mal, y eso surte efecto, mi querido hermano. Es la verdad. Si uno le desea el mal a los otros, no es que inmediatamente usted sea pues quien para mandar una maldición y el otro prun. No, no, no. Pero todo eso se acumula. Ahora, si esa persona a quien usted maldijo sabe, se enteró de que usted lo maldijo, fue peor. Porque esa persona, no es que se psicosie, es que la mente consciente y subconsciente comienza a dar órdenes a la vida. Le están deseando el mal al alma, a la psiquis, al cerebro, al espíritu. Dice esa mente, le están deseando el mal. Algo que alguien quiere que usted salga mal. Por eso yo le invito, querido hermano, que me escucha, primero a creer en Dios, segundo a aceptar que Dios ha puesto en esta tierra personas que como nosotros, los videntes espiritualistas del grupo Kendur Internacional, tenemos el suficiente conocimiento para contrarrestar, para batallar, para pelear y acabar con el mal. Yo le puedo proteger a usted contra la envidia, el egoísmo, la maldad, la venganza, el odio, el rencor, contra el mal que le vayan a hacer. Porque existen en este mundo más la maldad que la propia caridad, hermano. A usted le pueden tirar la tierra de cementerio, el hueso de difunto raspado, el hueso de guache, la sal de mar, la sal nitro, la sal negra, la sal blanca, la sal sin cocinar, la sal de cocina, la sal, las siete sales le pueden producir a usted. Y usted llegar a qué? Al fracaso, al rencor, al odio. Ahora, le pueden tirar la baba de sapo, le pueden tirar la pimienta voladora, le pueden tirar los ojos del sapo mamboré, la séptima presa del gato, la novena, le pueden hacer el ritual del tabaco, le pueden hacer la oración del cabrito negro, la oración del San Cipriano, todo lo malo. Y usted, querido hermano, puede llegar al fracaso, a la ruina. Yo quiero que usted no permita que eso pase y yo quiero que usted se contacte con nosotros, los videntes y espiritistas del grupo Kendur Internacional, porque nosotros sí sabemos, no hablamos nomás, nosotros podemos comprobar con hechos y no con palabras, porque las palabras se las lleva el viento, son vanidades del alma y los hechos justifican. Nosotros le podemos retirar el mal y mostrar quién le hizo el mal y le podemos curar y darle un vuelco a su vida por completo. Usted, querido hermano que me escucha, yo soy Kendur, Kendur, el que ha escrito 11 libros y que está enfermo, desahuciado, que está cansado de creer, pero que quiere al fin saber, que toma una medicina, una hierba, un tratamiento y no se cura. Déjeme, permítame, deme la oportunidad, hermano mío, de demostrarle que yo sí curo a la gente y especialmente cuando la gente ha sido víctima de maleficio, de hechicería, de brujería, de entongamiento, de porquería. Yo soy el profesor Kendur. En el mismo lugar y nunca en la vida he tenido un reclamo de ninguna persona. Yo no soy de los que aparezco y desaparezco. Y hoy me llamo fulano de tal y mañana me cambio el nombre para seguir abusando de los incautos, de las personas que creen. ¡No! 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

Bienvenidos al programa Nuestro Oxígeno, la vida en nuestro medio. Hoy vamos a hablar de un tema muy especial, los océanos. Y cuando nosotros pensamos en Colombia, las primeras imágenes que suelen venir a nuestra mente son las montañas de los Andes, grandes, majestuosas, las plantaciones de café, los páramos, la Amazonía, los llanos orientales o los grandes ríos que atraviesan el territorio nacional. Nos hemos acostumbrado a definirnos como un país de montañas, de biodiversidad terrestre y de riqueza hídrica continental.

Sin embargo, existe una realidad que muchas veces pasa desapercibida. Y es que Colombia también es, y quizás más de lo que imaginamos. Es un país de océanos. Pocas personas saben que cerca del 45% del territorio nacional corresponde a espacios marítimos. Es decir, casi la mitad del país está cubierto por aguas que forman parte del Mar Caribe y del Océano Pacífico. Y esta cifra debería ser suficiente para replantear esa manera en la que nosotros entendemos nuestra identidad nacional. Porque Colombia no solamente mira hacia la tierra, sino que también mira hacia el mar. Somos una nación privilegiada. Estamos conectados con dos océanos, una característica que pocos países en el mundo poseen. Y esta condición geográfica convierte a Colombia en una potencia marina y en uno de los territorios con mayor riqueza biológica del planeta. Las aguas colombianas albergan más de 2.200 especies de peces marinos, más de 1.000 especies de moluscos, cientos de especies de crustáceos y 6 de las 8 especies de tortugas marinas que existen en el mundo. Además, nuestros arrecifes coralinos, nuestros manglares, nuestros estuarios y ecosistemas costeros constituyen auténticos tesoros naturales que sostienen una enorme diversidad de vida. Y la importancia de los océanos va mucho más allá de la belleza de nuestros paisajes o de la cantidad de especies que albergan. Hoy nuestros océanos son ese pulmón azul, o más bien el corazón azul del planeta. Porque sin los océanos, la vida tal y como la conocemos, pues simplemente no sería posible. Y durante siglos hemos escuchado que los bosques son esos pulmones del mundo. Aunque los bosques cumplen un papel fundamental, la realidad es que gran parte del oxígeno que nosotros respiramos se produce en los océanos. Millones de organismos microscópicos, conocidos como el fitoplancton, realizan procesos de fotosíntesis que generan más de la mitad del oxígeno disponible en la atmósfera terrestre. Y cada respiración que nosotros damos está conectado de alguna manera con la salud del mar. Estimados oyentes, y para continuar hablando de este tema, vamos a ir a escuchar la canción del grupo musical Nuestro Oxígeno Music, titulada Nuestro Oxígeno.

Después de escuchar esta canción del grupo musical Nuestro Oxígeno Music, justamente hablando de los océanos, pues estamos reflexionando de que son el oxígeno, el corazón azul del planeta. Recordemos también que los océanos funcionan como un gigantesco regulador climático. ¿Por qué? Porque ellos absorben enormes cantidades de calor provenientes del sol y capturan una parte significativa del dióxido de carbono. Es uno de los contaminantes que más aportan al cambio climático, que los seres humanos también emitimos a la atmósfera, y sin esta capacidad de regulación, pues las temperaturas globales serían mucho más extremas y los efectos del cambio climático serían aún más severos. Los océanos influyen directamente en los ciclos de lluvia que permiten la agricultura, el abastecimiento de agua y la producción de alimentos. Incluso quienes viven a cientos de kilómetros de las costas dependen sin saberlo de los procesos que ocurren en el mar. El océano está presente en cada gota de lluvia, en cada cultivo, en cada ecosistema que hace posible nuestra supervivencia. Y a pesar de su gigante importancia, porque es algo enorme, pues hoy tienen muchas amenazas y cada vez son más graves. Empecemos por una de las más visibles y es la contaminación por residuos plásticos. Cada año, millones de toneladas de basura terminan en los océanos del planeta. Cuando nosotros pensamos en esta problemática, solemos imaginar playas cubiertas de desperdicio o islas de plástico flotando en alta mar. Pero pocas veces nos preguntamos de dónde provienen estos residuos. La respuesta resulta bastante incómoda porque nos involucra directamente. Una botella desechada en una calle, por ejemplo, de Cali, una bolsa abandonada en Bogotá, un envase arrojado en Medellín, pueden iniciar un largo viaje, el viaje de la contaminación, que es silencioso. La lluvia arrastra los residuos hacia las alcantarillas. Las alcantarillas desembocan en quebradas y las quebradas alimentan ríos. Los ríos finalmente llegan al mar. Lo que muchas veces nosotros consideramos un problema local termina convirtiéndose en una amenaza global. Por esta razón, los expertos en conservación suelen repetir una frase que encierra una profunda verdad y es que el mar empieza en casa. El océano no comienza en la playa. No empieza cuando nosotros vemos el horizonte azul durante las vacaciones. El océano comienza en nuestros hábitos cotidianos, en las decisiones que nosotros tomamos cada día sobre el consumo y sobre el manejo de residuos, el uso del agua y el cuidado de los ecosistemas cercanos. Cuando nosotros utilizamos productos contaminantes y los vertemos por el desagüe, cuando desperdiciamos agua potable, cuando arrojamos basura a las calles o cuando no reciclamos adecuadamente, pues estamos afectando indirectamente los ecosistemas marinos. La conexión entre una casa, por ejemplo, en Cali y el Océano Pacífico para muchos puede parecer invisible, pero existe. La conexión entre una vivienda en Bogotá y el Mar Caribe también existe. Todos vivimos dentro de una cuenca hidrográfica. Todos estamos conectados por una red de corrientes, de ríos y también de sistemas de drenaje que finalmente desembocan al océano. Entonces, cuando nosotros comprendemos

0: Hacemos esta conexión, es allí donde se transforma nuestra manera de asumir la responsabilidad ambiental. Y a esta problemática se suma una amenaza aún más compleja, y es el cambio climático. El aumento de las temperaturas globales está provocando que los océanos absorban cada vez más calor, y como consecuencia, pues muchos ecosistemas marinos están experimentando alteraciones profundas. Los arrecifes coralinos, considerados nuestras selvas tropicales del océano por su extraordinaria biodiversidad, pues son especialmente vulnerables. Cuando la temperatura del agua aumenta más allá de ciertos límites, los corales sufren un fenómeno conocido como el blanqueamiento. Y durante ese proceso expulsan las algas microscópicas que les proporcionan nutrientes y también color. Si las condiciones persisten, los corales pueden morir. La pérdida de arrecifes no solamente afecta a los organismos que viven en ellos, sino que también impacta a las comunidades humanas que dependen de la pesca, del turismo y de esa protección costera que estos ecosistemas ofrecen frente a las tormentas y también los oleajes.
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0: Ahora hablemos del aumento del nivel del mar y cómo esto amenaza las zonas costeras, porque hay poblaciones vulnerables y a veces las olvidamos, sobre todo cuando vamos contaminando. Muchas comunidades pescadoras que habitan las costas de nuestro país tienen riesgos crecientes, y esto derivado de la erosión costera y de fenómenos climáticos cada vez más intensos. La sobrepesca también representa un desafío importante, porque durante décadas la demanda creciente de productos marinos ha llevado justamente a una explotación excesiva de algunas especies. Ustedes se preguntarán, pero ¿qué implicaciones tiene esto con los océanos? Pues les quiero contar que la sobrepesca es precisamente ese resultado de ignorar los límites naturales. ¿Por qué? Se produce cuando la cantidad de peces extraídos supera la capacidad que tienen las poblaciones para poder reproducirse y también recuperarse. Y nosotros estamos sacando del océano más individuos de los que el propio océano puede a veces reemplazar, sin contar con todo el plástico que le estamos haciendo llegar. Entonces esto es como retirar constantemente dinero de una cuenta bancaria sin permitir que entren nuevos recursos. Puede funcionar durante un tiempo, pero eventualmente el saldo comienza a disminuir hasta alcanzar esos niveles críticos. ¿Qué ha ocurrido? Que durante las últimas décadas, el crecimiento de la población mundial, el aumento del consumo también de productos del mar y el desarrollo de tecnologías pesqueras cada vez más eficientes, pues han incrementado una gran presión sobre nuestros ecosistemas marinos. Hoy hay barcos más grandes, redes más extensas y también sistemas más avanzados de localización y una demanda global y sobre todo constante en crecimiento que ha permitido capturar peces a una velocidad que muchas especies no pueden soportar. ¿Cuál es el problema? Que los peces no son simplemente una mercancía, sino que son parte de redes complejas, de redes ecológicas que han evolucionado durante millones de años. En el océano, cada especie cumple una función específica y algunas controlan poblaciones de organismos más pequeños. Otras también sirven de alimento para depredadores mayores y muchas contribuyen al equilibrio general de los ecosistemas marinos. Cuando una especie comienza a disminuir drásticamente debido a la sobrepesca, pues aquí las consecuencias se extienden mucho más allá de esa población particular. Imaginemos por un momento un arrecife coralino. Allí conviven cientos de especies que dependen unas de otras para poder sobrevivir. Si una especie clave desaparece o reduce significativamente su presencia, pues el equilibrio del ecosistema puede alterarse por completo. Algunas poblaciones pueden crecer descontroladamente, mientras otras disminuyen casi que hasta desaparecer. Entonces, lo que comienza como un problema de extracción excesiva termina convirtiéndose en una transformación profunda del ecosistema. La sobrepesca no solamente hoy está siendo una amenaza a la biodiversidad marina, sino que también representa un problema social, un problema económico y un problema cultural. Millones de personas alrededor del mundo dependen de la pesca para obtener alimento, empleo e ingresos. Muchas comunidades, lo estábamos mencionando hace un momento, viven de la pesca artesanal. Esta es una actividad económica. Cuando los peces escasean, los pescadores deben recorrer mayores distancias, deben invertir más tiempo y, por supuesto, también gastar más recursos y así poder obtener capturas cada vez menores. Y lo que antes se podía lograr entonces en pocas horas, ahora son jornadas completas, incluso hasta con resultados inciertos de saber o no, bueno, qué voy a poder pescar hoy. Y yo quiero que entremos a hablar también de cómo este tema del océano, de cómo ir a las poblaciones vulnerables que son las más cercanas a los océanos, no solamente con el aumento, sino también con la contaminación por plásticos que muchas veces viene de la ciudad, pues también hay una afectación aquí a la seguridad alimentaria. Y esto entra en riesgo. ¿Por qué? Porque los productos marinos constituyen una fuente fundamental de proteína para millones de personas en todo el mundo. Entonces, cuando las poblaciones de peces empiezan a disminuir, el acceso a estos alimentos se vuelve más limitado y también más costoso. Entonces, esto afecta especialmente a comunidades vulnerables que dependen de los recursos marinos para poder complementar su alimentación. Pero quizá uno de los aspectos más preocupantes de la sobrepesca es que sus efectos pueden tardar décadas en revertirse. La naturaleza tiene una extraordinaria y grandiosa capacidad de recuperación, pero cuando se le brinda la oportunidad. Sin embargo, algunas especies marinas hoy tienen ciclos reproductivos muy lentos y requieren condiciones muy específicas para prosperar. Y cuando sus condiciones se reducen a niveles muy bajos, pues la recuperación puede ser extremadamente difícil, incluso imposible en ciertos casos. Algunas especies tardan años en alcanzar esa madurez reproductiva, otras producen pocas crías durante su vida. Y esto, si la presión pesquera continúa mientras las poblaciones ya se encuentran bastante debilitadas. Hoy tenemos un riesgo de colapso que aumenta considerablemente. Entonces, frente a esta realidad, la pregunta no es si debemos pescar o no, sino que la pesca seguirá siendo esa actividad esencial para millones de personas, pero sin olvidar que hoy tenemos el tema de seguridad alimentaria, pues allí, casi que en una cuerda, tambaleando.
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0: Y para poder comprender un poquito lo que son nuestros recursos marinos, yo creo que debemos empezar reconociendo que no son infinitos y que su aprovechamiento debe respetar también esos tiempos de la naturaleza. Entonces, ¿qué implica esto? Que debemos establecer, ojalá, temporadas de veda que permitan la reproducción de las especies, que permitan proteger las áreas marinas estratégicas y que haya incluso un monitoreo científico para poder combatir esa pesca ilegal y promover prácticas que sí sean responsables. Y ahora vamos a hablar de reconocer el valor entonces de la pesca artesanal, que es sostenible porque es diferente. La pesca artesanal es algo que históricamente ha mantenido una relación muy equilibrada con los ecosistemas marinos, más que muchos modelos industriales de explotación masiva. Como consumidores, nosotros también tenemos una responsabilidad y bastante importante, porque cada decisión de compra envía casi que una señal al mercado. Y es muy importante informarnos sobre el origen de los productos marinos. Debemos apoyar prácticas sostenibles. También como consumidores, nosotros debemos comprender el impacto de nuestro consumo, porque aquí hay acciones que pueden contribuir o no a la conservación de los océanos. Entonces, la historia de la sobrepesca nos deja, yo creo que una lección bastante profunda en la primera parte de este programa, Nuestro Oxígeno, la Vida en Nuestro Medio, y es que los océanos tienen una enorme y gran capacidad para alimentar, para sostener, para enriquecer la vida humana, pero esta capacidad depende de que nosotros respetemos sus límites naturales. El mar puede ser generoso, por supuesto, pero necesita tiempo para regenerarse. Qué importante que destaquemos este tema. Y yo quiero que rápidamente, antes de ir a la pausa, vayamos un momentico a reconocer la vulnerabilidad de los océanos, porque uno los ve allí súper grandes, pero son delicados equilibrios biológicos. Hace un momento estábamos hablando del fitoplancton y hablábamos de la red de conexiones que existen en el mar. El aire que respiramos está súper conectado con organismos microscópicos que flotan en el océano. Los océanos están conectados con los ríos. Los ríos están conectados con las montañas y las montañas están conectadas con los bosques. Y todos estos sistemas están conectados con nosotros. No somos observadores externos de la naturaleza, nosotros somos parte de ella. Cuando nosotros protegemos un río, estamos protegiendo el océano. Cuando reducimos la contaminación, estamos ayudando a preservar esos ecosistemas marinos. Cuando nosotros disminuimos nuestra huella ambiental, estamos contribuyendo a la estabilidad de procesos biológicos que sostienen la vida en todo el planeta. Por eso hablar hoy de los océanos no es solamente hablar de peces, de arrecifes o de playas. Hablar de los océanos es hablar del aire que respiramos, de nuestra salud, de nuestro futuro y también de esa capacidad que tienen las próximas generaciones para poder habitar un planeta equilibrado. Entonces, la próxima vez que nosotros tomemos una respiración profunda, que recordemos algo extraordinario. Y eso extraordinario es que una parte de ese oxígeno nació en el mar y que fue producido por organismos invisibles que trabajan silenciosamente desde hace millones de años para mantener la vida en la Tierra. Y comprender esto debe cambiar nuestra relación con el océano para siempre. Porque cuando nosotros entendemos que cada aliento está conectado con el mar, proteger los océanos deja de ser una opción ambiental y también se convierte en una responsabilidad con nuestra propia existencia.

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0: Continuamos con el programa Nuestro Oxígeno, la vida en nuestro medio. Cuando nosotros hablamos de proteger los océanos, pues muchas personas imaginan que se trata de una tarea reservada únicamente para los científicos, para los gobiernos o para las comunidades costeras. Pero la realidad es mucho más sencilla y al mismo tiempo es más poderosa, porque nosotros tenemos esa capacidad de influir en la salud de los océanos desde nuestras acciones diarias. Y esto ocurre porque el océano no es un ecosistema aislado, sino que está conectado con cada río, con cada quebrada y con cada sistema de alcantarillado y cada actividad humana que se desarrolla sobre la superficie terrestre. Lo que hace en nuestras ciudades, en nuestros hogares y en nuestros lugares de trabajo es que termina generando un impacto que puede viajar cientos o miles y miles de kilómetros hasta llegar al mar. Por eso cuando nosotros hablamos de cuidar los océanos, pues en realidad estamos hablando es de cuidar nuestra relación con el agua, también con el consumo y con la naturaleza en general. Y una de las formas más efectivas de proteger los océanos es reducir el uso de plásticos de un solo uso. Fíjense que durante décadas nos acostumbramos a usar bolsas para todo. Uno va al supermercado y todo está casi que súper, ultra, mega empaquetado con plástico. Botellas, pitillos, empaques, recipientes desechables. Y todo esto permanece en el ambiente durante cientos de años. Muchos de esos residuos terminan fragmentándose en partículas que son muy pequeñitas, son muy diminutas y son las que se llaman microplásticos. Hoy, gracias a la ciencia, pues sabemos que los microplásticos han sido encontrados en playas remotas gracias a nuestros biólogos, a quienes exploran. Y lo más triste de todo es que se han encontrado en peces, en tortugas marinas, en aves oceánicas y muchas veces en el cuerpo humano. Cada vez que nosotros evitamos utilizar un producto plástico innecesario, estamos a su vez ayudando a reducir una amenaza que afecta a ecosistemas enteros. Otra acción fundamental consiste en separar adecuadamente los residuos. Cuando nosotros reciclamos, reutilizamos materiales y gestionamos correctamente la basura, pues disminuimos esa cantidad de desechos que pueden terminar contaminando ríos y también contaminando mares. También podemos contribuir mediante el ahorro de agua. Aunque pueda parecer una acción desconectada del océano, reducir el desperdicio de agua ayuda a disminuir la presión sobre los ecosistemas acuáticos y también fomenta una cultura de uso responsable de los recursos naturales. Debemos elegir productos que sean sostenibles y esto también genera una diferencia importante. Vamos a hablar sobre esto. Qué bueno es saber, sobre todo informarnos sobre el origen de los productos que nosotros consumimos, porque a veces no pensamos en esto. Cada vez que nosotros compramos un producto, directa o indirectamente, nosotros estamos enviando un mensaje. Más allá de adquirir un servicio o un bien, lo que sea, nosotros estamos apoyando en el fondo una determinada forma de producción, una cadena de suministro y una manera específica de poder relacionarnos con el medio ambiente. En otras palabras, nuestro dinero funciona entonces como ese voto silencioso que premia a ciertas prácticas y también desincentiva a otras. Por esta razón, cuando nosotros elegimos productos sostenibles, puede convertirse en una de las formas más efectivas de contribuir a la protección de los océanos. Y uno de los ejemplos más claros se encuentra justamente en los alimentos marinos que nosotros consumimos. Cuando nosotros llegamos a una pescadería, a un supermercado, a un restaurante, nosotros rara vez nos preguntamos, mesero, por favor, ¿de dónde viene el pescado que hoy estamos consumiendo? O el que estamos comprando, el que me voy a comer en un rato. Detrás de ese producto hay una historia que puede estar relacionada con prácticas responsables o, por el contrario, con actividades que ponen en riesgo los ecosistemas marinos. Algunas especies son capturadas respetando las temporadas de reproducción y eso está muy bien. Se utilizan métodos que minimicen el impacto ambiental y que garantizan las poblaciones que pueden recuperarse de forma natural. pero también hay unas que son extraídas mediante unas prácticas intensivas. Entonces, cuando nosotros como consumidores tomamos esa decisión de interesarnos, número uno, por el origen de los productos, y número dos, actuamos frente a esto y decimos, no solamente me estoy informando, sino que no quiero consumir esto que contamina, que ha contaminado más en su proceso. Cuando nosotros tomamos esas dos decisiones, pues allí realmente estamos enviando una señal clara a las empresas. Y es que la sostenibilidad sí importa. Y esto genera un efecto en cadena. Entonces, los distribuidores buscan proveedores que sean más responsables. Los restaurantes incorporan criterios ambientales en sus compras. Y los productores encuentran incentivos justamente para adoptar prácticas más sostenibles. Lo que comienza como una decisión individual puede terminar impulsando cambios en sectores económicos bastante completos. Entonces, la pesca responsable no solamente protege la biodiversidad marina, sino que también protege a las comunidades que dependen de ella. Hablemos un poco acerca de lo inexplorado que está el océano. Más del 80% del océano permanece sin explorarse completamente. Entonces, el mayor territorio inexplorado de nuestro planeta no está en el espacio exterior. Está aquí mismo, está bajo las aguas que cubren la Tierra. Y así todo está muy contaminado. Y hay una pregunta que me gusta hacer al respecto y es una pregunta reflexión. Y es, ¿será que estamos contaminando cosas que de pronto ni conocemos ni sabemos que existen? Aunque vivimos en una era tecnológica bastante avanzada, que avanza rápidamente, hay una enorme porción de profundidades marinas que siguen siendo un misterio completo para la ciencia. Los investigadores continúan descubriendo nuevas especies, nuevas montañas submarinas, nuevos ecosistemas desconocidos y fenómenos que jamás habían sido observados. Se estima que más del 80% del océano permanece sin explorar completamente. Y esto significa que el mayor territorio inexplorado de nuestro planeta no está en el espacio exterior, sino que está aquí mismo. Esto que he estado destacando, pues yo creo que es bastante interesante, porque el océano contiene aproximadamente el 97% de toda el agua que existe en el planeta. Es una frase muy mencionada por el director de este programa. Y la inmensa mayoría de esa agua es salada. No puede consumirse directamente. El agua dulce disponible para los seres humanos representa apenas una pequeña fracción de toda el agua terrestre. Y esto entonces nos recuerda la importancia de proteger cada fuente hídrica. Y también resulta bastante asombroso saber que la montaña más alta, medida desde su base hasta la cima, no es el Monte Everest. Este reconocimiento pertenece realmente al volcán Mauna Kea en Hawái y gran parte de esta montaña está sumergida bajo el océano. Así que si se midiera desde su base submarina hasta la cima, superaría ampliamente la altura del Everest. El mundo marino nos sorprende.
1: Ballenas, delfines y marsopas, manatí, dugongos, focas, otarios, morsas, nutria marina y el gato de mar.
2: Perseguidos por el hombre. Su fragilidad es una característica natural de la especie y su ambiente.
0: Los océanos también albergan los animales más grandes que han existido en toda la historia conocida del planeta. Pensemos un momento en la ballena azul, que puede alcanzar más de 30 metros de longitud y pesar tanto como decenas de elefantes juntos. Su corazón puede llegar a ser tan grande como un carro pequeño. Y aunque estos gigantes marinos capturan, por supuesto, nuestra imaginación, también existen organismos mucho, mucho más pequeños, que son igual de importantes. El fitoplancton, invisible para nuestros ojos, pero produce gran parte del oxígeno que nosotros respiramos. El océano influye en el clima. Las corrientes marinas son esas enormes cintas transportadoras que distribuyen calor alrededor del planeta. Y gracias justamente a ellas, muchas regiones mantienen condiciones climáticas que permiten la vida y también la agricultura. Sin estas corrientes, el clima global sería muy diferente. Y justamente, cada una de estas curiosidades que he estado mencionando del océano nos recuerdan una verdad fundamental. ¿Y cuál es esa verdad? Que los océanos son más que grandes extensiones de agua. Son unos sistemas complejos que regulan el clima, que producen oxígeno, que almacenan carbono y que sostienen la biodiversidad, que también alimentan comunidades y que hacen posible la vida en la Tierra. Por eso protegerlos no es únicamente una responsabilidad ambiental, es una inversión en nuestro propio futuro. Cada botella que reciclamos, cada plástico que evitamos consumir, cada gota de agua que ahorramos y cada conversación que genera conciencia, representan pequeños actos que sumados pueden producir grandes cantidades de transformaciones, porque el océano no necesita héroes individuales, necesita millones de personas tomando decisiones, pero decisiones responsables todos los días.
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0: Y quiero que sigamos reflexionando con una canción del grupo musical Nuestro Oxígeno, titulada Agua, obra maestra. Vamos a escuchar esta canción.

Después de escuchar esta canción del grupo musical Nuestro Oxígeno Music, pues algo bastante interesante que ocurre en nuestro océano. El Caribe colombiano se caracteriza por esas aguas cálidas, por los arrecifes coralinos, por las playas de arena clara y también por esos ecosistemas que albergan una enorme diversidad de peces tropicales. Nuestro Pacífico colombiano, en cambio, es una de las regiones más lluviosas, pero a la vez más biodiversas del planeta. Sus aguas son más oscuras, son más profundas, pero también son ricas en nutrientes, y esto favorece la presencia de grandes especies marinas. Y gracias a nuestra ubicación privilegiada, pues Colombia es considerada una de las naciones con mayor biodiversidad marina del mundo. Fíjense que los científicos estiman que gran parte de los ecosistemas marinos del planeta están sin explorar, como lo mencionábamos hace un momento. Entonces, en Colombia también ocurre esto. Hoy se siguen descubriendo especies. Hoy también seguimos registrando organismos que nunca habían sido documentados en nuestras aguas. Fíjense que este año 2026, investigadores colombianos publicaron el primer inventario nacional de ctenóforos, también conocidos como los fantasmas marinos o los peines de mar. Son criaturas gelatinosas, transparentes y extremadamente frágiles que existen desde hace más de 500 millones de años. Durante décadas pasaron prácticamente desapercibidas porque son muy difíciles de observar y de estudiar. Y en esa investigación se identificaron especies que nunca antes habían sido registradas en nuestro país. Este hallazgo es maravilloso porque nos recuerda algo extraordinario. Y es que todavía existen secretos ocultos bajo las aguas colombianas. Y otra curiosidad bastante fascinante ocurre cada año en nuestro Pacífico y es el avistamiento de ballenas jorobadas, porque ellas recorren aproximadamente 8.000 kilómetros desde las frías aguas de la Antártida hasta las costas de Colombia, justamente para reproducirse y para tener sus crías. Es uno de los viajes migratorios más impresionantes del planeta. Lugares como Bahía Málaga, Nuquí, Bahía Solano se convierten temporalmente en guarderías naturales para estos gigantes del océano. Entonces imagina una madre ballena atravesando medio planeta para traer una nueva vida justamente aquí, a Buenaventura, a nuestras aguas colombianas. Es una muestra del valor ecológico que tiene nuestro país, no solamente para la biodiversidad local, sino también para la biodiversidad mundial. Y si hablamos de gigantes marinos, pues hay otro visitante extraordinario que llega entre abril y mayo y es el tiburón ballena, considerado el pez más grande del planeta. Y este puede aparecer en las aguas del Pacífico. Y a pesar de su enorme tamaño, se alimenta de plancton y representa una de las especies más impresionantes que pueden observarse en nuestros mares. Entonces, así como hay especies muy, muy grandes, hay otras muy, muy pequeñas. Miles de microorganismos habitan nuestros mares. Entonces, yo quiero que hoy reflexionemos sobre nuestros océanos, sobre nuestra agua, sobre nuestros recursos, sobre el uso que le damos como compradores a lo que adquirimos, sobre la conciencia que debemos tener antes de consumir algo, porque todo tiene su impacto. Y rápidamente yo quiero hablar de una maravilla colombiana que está en el archipiélago de San Andrés, Providencia y Santa Catalina, y es la biosfera de Sea Flower, una de las áreas marinas protegidas más importantes del planeta. Están allí, entre las aguas de los siete colores, un fenómeno visual producido por las diferentes profundidades de la incidencia de la luz solar, de los fondos marinos y de los arrecifes coralinos. Entonces, qué bonito es ver la riqueza de nuestro país. Qué bonito es reconocer que nuestros mares colombianos son ese patrimonio natural extraordinario, que son fuente de oxígeno, pero también de biodiversidad, de alimento, de cultura y de identidad.

0: A nuestros oyentes les agradecemos el habernos acompañado en este programa. Este es nuestro oxígeno, la vida en nuestro medio. Recuerden que nos pueden contactar a través del WhatsApp 316-830-6307 y también a través de las páginas www.caliradio.co pueden escuchar este programa. También los invitamos a que visiten la página www.fundacionnuestrooxigeno.org. No olvidemos que es importante proteger el océano, no solamente para salvar especies o conservar paisajes, es proteger el futuro también de nuestras comunidades, de nuestros hijos y de cada respiración que aún está por venir. Después de todo, si el mar nos conecta a todos, también nos une a esa maravillosa responsabilidad de cuidarlo.
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12: En La Voz de Bogotá son las 10 de la noche y un minuto.
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14: En La Voz de Bogotá son las 10 de la noche y 59 minutos.
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0: 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En La Voz de Bogotá son las 11 de la noche y 27 minutos.
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2: 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En La Voz de Bogotá son las 11 de la noche y 58 minutos.
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0: 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En La Voz de Bogotá son las 12:28.
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8: En La Voz de Bogotá es la 1:00 a.m. y 58 minutos.
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8: 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En La Voz de Bogotá son las 3 de la madrugada en punto.
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10: En La Voz de Bogotá son las 3 de la madrugada y 28 minutos.
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7: El tiempo vuela sobre nosotros, pero deja su sombra detrás. En La Voz de Bogotá son las 4 de la mañana en punto.
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10: Hijos de Dios, mis hermanos del alma, muy buenos días. Cuiden bien de este día, porque este día es su vida, es la esencia misma de la vida. En su bello transcurso se encierran todas las variedades y belleza de la existencia. El goce de crecer, la gloria de la acción y el esplendor de la hermosura. El día de hoy viene empleado, hará de cada ayer un sueño de felicidad y de cada mañana una visión de esperanza. Por su bien, por el de los suyos, cuide bien de este día, que este día sea el mejor día de su vida. Este es el momento en que usted debe tomar la decisión de sanar sus enfermedades, solucionar sus problemas, arreglar su suerte, direccionar su vida y programarse para ser un triunfador. Atrás han quedado las malas horas, los malos momentos. Adelante tenemos un horizonte y un futuro y un mundo por conquistar. Hay que solucionar de raíz todos aquellos problemas y conflictos que afectan nuestra vida y no nos dejan evolucionar. 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
0: Tengo el mensaje que me envía la hermana Margarita. Y la hermana Margarita me dice: nací el 4 de julio de 1986. Fui al médico y salí desilusionada porque me mandaron unos exámenes y me fue muy mal. Tengo problemas de hemorroides y ya me hablaron de cirugía. Tengo problemas de unos cálculos en los riñones y unas arenillas renales. También me hablaron de cirugía. Y hay algo que me tiene muy preocupada. Es una gastritis. Y me mandaron un examen para una bacteria y salí positiva. Yo deseo saber si a través de lo natural ustedes me pueden ayudar. Y mi esposo últimamente está muy decaído, distanciado, alejado de mí, y cuando lo busco se molesta, se incomoda. Yo quiero saber si es que él tiene otra persona, si es que ya no me quiere porque ya me ve vieja y porque estoy enferma. Ahí le mando la fecha de nacimiento de mi esposo y el nombre de él para que le haga el estudio y me diga realmente la verdad, qué es lo que está pasando. Yo, la vida me ha enseñado a ser fuerte. Y estoy decidida de que si me ha cambiado por otra persona, mejor me separo. Pero yo quiero que ustedes me digan qué debo hacer. Escucho su programa, les tengo mucha, mucha fe, porque a mi madre ustedes la curaron de un maleficio. La vio el maestro William y la vio la hermana Teresa. los dos en presencia mía le sacaron unas porquerías muy terribles a mi querida madrecita. Y por eso, hermano Carlos y maestro William, yo les tengo mucha fe y mucha confianza. Soy Margarita. Hermanita Margarita, gracias por la confianza. Le hago saber algo muy importante. Sé que está atenta usted a la respuesta y por eso hace ratos, al inicio del programa, le dije que le iba a contestar. Hermanita, empezaré por decirle. Cuando los cálculos están pequeños, como en el caso suyo, cálculos renales o vesiculares, y cuando hay arenillas renales, las arenillas renales es donde empieza el proceso de la formación de cálculos. Esas arenillas renales se pueden sacar fácilmente y con procedimiento natural. Querida hermana, yo les he hablado aquí en varias oportunidades de un producto para tratar, expulsar, sacar esas arenillas renales, evitar que se formen esos cálculos y evitar y prevenir cirugías posteriores. Me comenta que tiene unos cálculos pequeños. Querida hermanita, los cálculos estando pequeños se puede hacer tratamiento y se pueden extraer vía urinaria sin necesidad de cirugía. Está a tiempo. Por eso yo la invito a que nos visite para tratarle esos cálculos renales y esas arenillas renales que le acompañan. Me comenta, hija de Dios, que tiene un problema de hemorroides. Y ya le hablaron también de cirugía. Le voy a ser muy sincero y le voy a ser muy franco a usted y a todos los oyentes. Escúcheme. Tengo pacientes que se han operado dos veces de las hemorroides y no se han curado. La operación de las hemorroides no significa curación. Muchas cirugías representan curación. En un elevado porcentaje, definitiva. ¿Sí? Pero en el caso de la hemorroides, la cirugía no es garantía de curación definitiva. La mejor curación es hacer una dieta, cambiar hábitos alimenticios, hacerse tratamiento, desinflamar la hemorroides, tratar bien la parte circulatoria y tratar el problema de hemorroides internos, que es lo que a usted le están afectando. No hay necesidad de cirugía, querida hermanita. Sé que usted tiene confianza y tiene fe y le estoy hablando con el corazón y la conciencia. Si usted, querida hermanita, no tuviera sino otra opción, sí, en este momento está en crisis, está inflamada, están brotadas, está sangrando, está mal, usted no puede, tiene estreñimiento, está mal, no se preocupe. 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Eso no es maligno, la hemorroide no es brujería, no es maligno, es una enfermedad natural, querida hermanita, que se la podemos tratar y le podemos evitar esa cirugía con el favor y el poder de Dios primeramente y con su confianza, su fe y con nuestras fórmulas y procedimientos naturales, naturalmente, vamos a tratar esa hemorroides. Me habla, hermanita, de que usted se mandó a hacer los exámenes y le fue mal. También le encontraron a usted una gastritis severa y salió positiva en el examen de la bacteria Helicobacter pylori. Querida hermanita, escúcheme bien. En la medicina alopática hay un proceso y un tratamiento especial para tratar la bacteria Helicobacter pylori. Y yo le recomiendo, querida hermanita, que este tema de la bacteria Helicobacter pylori se la haga tratar con el gastroenterólogo, el médico al que le mandó esos exámenes a usted, porque a usted le vio el urólogo, le vio el gastroenterólogo, querida hermanita. Entonces, póngase usted en tratamiento. Le van a mandar un antibiótico fuerte. Eso va por 10 días. Pero, querida hermanita, se va a tomar esto y luego se va a tomar un plazo y luego se vuelve a hacer el examen y espero que le haya ido bien y que le vaya bien a usted. ¿Sí? Ahí esa bacteria Kilobacter pylori es delicadísima y hay que prestarle atención y le recomiendo que se haga el tratamiento con el médico que le está tratando. ¿Sí? ¿Por qué? Porque es un antibiótico bastante fuerte y es el que usted necesita para combatir esa bacteria. ¿De acuerdo? Ya si no logra controlar esa bacteria y le sigue, viene y con mucho gusto le voy a ayudar. Pero agota ese recurso primero. Y si no logran controlarla, erradicarla, viene y le vamos a poner en un tratamiento que va a ser no de 10 días, eso sí va a ser un tratamiento por ahí de unos 4 meses, pero con el favor de Dios le sacamos adelante, querida hermana. Pero inténtelo y hágalo, que muchas personas han tenido excelentes resultados, maravilloso. Yo le hablo con la honestidad, le hablo con la franqueza, querida hermana. Y en cuanto al tema de su gastritis, ojo, porque esa bacteria de Kilobacter pylori, si no se trata, no se controla, no se cura, no se erradica, ella es la que produce el cáncer gástrico, el cáncer de estómago, él produce esa bacteria. Por eso hay que prestarle atención, Margarita. Tenga mucho cuidado con eso, ¿sí? Bueno, también con el tema de la gastritis. Y le informo a todas las personas que escuchan este programa y que están escuchando la respuesta que le estoy dando a la hermana Margarita. Le cuento, querida hermana Margarita, y le cuento, queridos oyentes, que la gastritis es curable, sí es curable, se cura, se sana y se cicatriza esa llaga que hay en la mucosa gástrica, porque lo que ocasiona la gastritis es una llaga, un grano interno que hay, ¿sí? Que erosiona, daña la mucosa gástrica. ¿Y qué hay que hacer? Hay que empezar a cambiar hábitos alimenticios, ponerle horario a las comidas. Hay que hacer una dieta especial, hay que ser disciplinados, hay que ser comprometidos con la salud. Y yo le garantizo, ese tratamiento puede llevarse un año, algo más. En la medicina natural hay, y le garantizo a la persona que tiene problema de gastritis, de acidez, de reflujo gástrico, hay curación. Y conozco personas que llevan 10, 15 años con esa gastritis. Y son ocasionadas porque muchas veces por los nervios. Sufren de úlceras nerviosas, el estrés, las preocupaciones. Todo eso les afecta. No comen a horas, comen mal, comen lo que les hace daño. Entonces, hay que empezar a estabilizar el sistema nervioso. Hay que empezar a comer sano, a comer bien, a comer a horas, a masticar y a ensalivar bien los alimentos porque la primera digestión está es en la boca. Y cuando nos sentamos a comer, es a comer. No es a mirar televisión y a jugar con esos jueguitos y muñequitos y mirar videitos y estar cuchareando y estar mirando y estar chismoseando la televisión. No, señor, se sienta a comer, es a comer. Los alimentos son sagrados y las horas de nuestros alimentos son sagradas. Le vamos a poner horario al desayuno, horario al almuerzo, horario de la comida, horario de la media mañana, horario de la media tarde. ¿Qué se puede comer y qué no se puede comer? Para eso es importante hacerle una valoración. Me traen la orina, ojalá venga en ayunas. 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Margarita, entonces ya sabe que esa gastritis es curable. Muchas personas están tomando, yo no tengo nada en contra de la medicina alopática, por el contrario, respeto, y como le digo a usted, le recomiendo que se tome el antibiótico que le van a mandar, tómese ese antibiótico para tratar esa bacteria, ¿sí? Agote ese primer recurso, querida hermanita, un antibiótico fuerte y muy bueno, y muy bueno, y en un elevado porcentaje da los excelentes resultados porque se mata la bacteria, por eso lo estoy recomendando. Pero hay personas que la bacteria está muy fuerte y no reaccionan bien, no, el tratamiento no funciona, pues viene, le hacemos un tratamiento. Nos lleva de 4 a 8 meses más o menos. Y la verdad, yo le soy franco, es lento, pero muy efectivo. Pero agota el primer recurso, que eso es ya, es más ligero, más rápido. Yo soy claro, yo soy sincero, yo hablo la verdad. Yo no tengo que decirle a usted una mentira para convencerle o decirle una mentira para engañarle y venderle algún producto. No, yo le hablo claramente. Cuando puedo, puedo. Cuando no puedo, no puedo. Y también le muestro el camino y le indico las alternativas y las opciones. Pero lo que le digo a usted, Margarita, y a todas las personas que tienen problemas de gastritis, la gastritis es curable. Muchos de ustedes toman omeprazol. Sí, claro. ¿Qué hace? Le quita el dolor, le quita la molestia, le calma y le mantiene ahí. Es un paliativo que lo mantiene, le maneja, le controla. Sí, pero no le cura. Eso no le cura. Los antiácidos no le van a curar. No le van a sanar. La milanta no le cura. Y por eso usted dura 8, 7, 5 años, 10 años y mueren con esa enfermedad ahí porque no se la tratan como debe ser. En la medicina natural, en la Organización Tibetana Internacional, le curamos eso. Pero tiene que comprometerse usted a su dieta, a su tiempo y a ser disciplinado, a ser disciplinada. Si usted tiene compromiso, nosotros le ayudamos y le curamos. 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Y algo muy importante que quiero decirles, y ustedes lo saben, que el omeprazol en el tiempo afecta al cerebro, trae complicaciones, trae problemas, tiene efectos secundarios. Por eso es mejor cortar por lo sano. A la culebra se le mata es por la cabeza, porque si usted le amachetea por la cola, voltea, lo muerde y lo mata, lo envenena. Que matarla es por la cabeza. La culebra le mata por la cabeza. Y usted tiene que empezar a comer sano, a comer bien, a comer a horas, a ser disciplinado. Hay cosas que no va a poder comer. Suspender completamente los lácteos, no comer trasnochado, no comer recalentado, evitar los ácidos, ¿sí? Y empezar a tomarse su medicina natural, comer a horas, y poco a poco se va mejorando la persona y va a llegar el momento en que va a quedar completamente sana y curada. Ah, que yo tengo ese problema de una úlcera nerviosa, porque claro, vamos a controlar los nervios, vamos a estabilizar el sistema nervioso central, vamos a combatirle el estrés, la ansiedad, los nervios, la preocupación, los temores, los miedos que le asisten a usted. Eso lo manejamos en la Organización Tibetana Internacional. Y una vez estabilizados sus nervios, vamos a los hábitos alimenticios y vamos con lo que usted necesita. Los tratamientos y los productos no son los mismos. Hay fórmulas magistrales personalizadas. Lo que es para Juanito no es para Teresa y tampoco es para Rubén o para Margarita. No, señor. Hay que mirar el estado del paciente, en qué grado se encuentra su enfermedad, su molestia, qué es lo que le está haciendo daño y qué es lo que la persona necesita y debe de consumir. Así se trabaja en la Organización Tibetana Internacional. Escuchen los testimonios de las personas que curamos, que sacamos adelante.
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8: En La Voz de Bogotá son las 4 de la mañana y 39 minutos.
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0: 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En La Voz de Bogotá son las 5 de la mañana y 29 minutos. 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

0: Aprendí que el odio es como el ácido, destruye el recipiente que lo contiene y entra en la persona cuando uno menos lo piensa, acaba como el cáncer con la persona. Aprendí que planear una venganza solo permite que las personas que nos hicieron lo hagan por más tiempo. Aprendí que las personas tienen tanta prisa por lograr una buena vida que con frecuencia la vida pasa a su lado y no la ven. Aprendí a no dejar de mirar hacia el futuro, hacia adelante, que todavía hay muchos buenos libros para leer, muchas amistades por conquistar y muchas oportunidades por aprovechar. Puestas las cosas así, tenemos que nosotros aprender a aprovechar el tiempo, a vivir bien, a visitar nuestros amigos, a la gente a quien de verdad amamos, a los viejos que compartimos. Aprendemos de esa manera que todo se puede aprender y que todo se puede superar. Una bendición de Dios para los colombianos. Feliz día.
1: En La Voz de Bogotá son las 6:03 a.m.
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1: 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En La Voz de Bogotá son las 6 de la mañana y 30 minutos. 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
11: Buenos días, bienvenidos al Noticiero Todelar de Colombia y a La Voz de Porras Digital, hoy miércoles 10 de junio del año 2026. Este es el resumen de noticias para hoy. Neblina generó retrasos y desvíos de vuelos en el aeropuerto El Dorado, en Bogotá. Bogotá pone a rodar Foncarga, el fondo para renovar vehículos de carga antiguos y reducir contaminación en la ciudad. Mucha atención, el Consejo de Bogotá aprobó el Festival de la Carranga. Bogotá se consolida en el top 40 mundial de la industria de grandes eventos y reuniones. Colombia es campeona de la Liga de Naciones Femenina Conmebol. Entre otras noticias, los precios de los alimentos en Colombia se mantienen estables, según reporte del DANE. deuda externa de Colombia cae a 52,7% del PIB en marzo de 2026. Tribunal ordenó a De la Espriella abstenerse de usar el lema Firme por la Patria y retirar la bandera de Colombia de su propaganda política. En el barrio La Gaitana de Suba, la unidad de mantenimiento vial renovará la malla vial de más de 10 cuadras. El Centro Histórico de Bogotá se convierte en galería con la Bienal de Arte de la Fuga. 7 de la mañana, 2 minutos. Enviamos un saludo a Mercedes Peralta en el municipio de Villeta, en Cundinamarca. Ya regresamos.
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5: Cundinamarca impulsa 24 semilleros de investigación con cooperación internacional. La Secretaría de Ciencia, Tecnología e Innovación inició el proceso de fortalecimiento de 24 semilleros de investigación de instituciones educativas departamentales, seleccionados en el marco del proyecto de fortalecimiento de capacidades científicas y apropiación social del conocimiento que se desarrolla en alianza con el Consejo Nacional de Ciencia, Tecnología e Innovación Tecnológica del Perú. Durante la jornada, los docentes líderes presentaron las experiencias, proyectos y líneas de trabajo que desarrollan en sus instituciones, así como las principales problemáticas y oportunidades identificadas en sus municipios. Esta fue una noticia positiva de la empresa de licores de Cundinamarca.
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2: Consejo de Bogotá aprobó el Festival de la Carranga. En sesión plenaria, el Consejo de Bogotá llevó a cabo la deliberación de múltiples proyectos de acuerdo relacionados con la creación de festivales musicales y el reconocimiento de eventos recreativos, sociales y turísticos para la ciudad. Las iniciativas que fueron avaladas y pasarán a sanción del alcalde mayor de Bogotá son las siguientes: el proyecto de acuerdo 779 y 827 de 2025, por medio del cual se crea el Festival Carranguero de Bogotá y se dictan otras disposiciones, de autoría de los concejales Andrés García, David Saavedra y Leandro Castellanos. Este evento busca ser una plataforma artística y cultural para reconocer y exaltar la importancia de la música carranguera y sus manifestaciones culturales asociadas, así como impulsar la visibilidad y participación de artistas del género musical. 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
5: Cundinamarca abre convocatoria 2026 para que productores, emprendedores y empresarios obtengan el sello dorado de la marca Cundinamarca. La Agencia de Comercialización y de Competitividad para el Desarrollo Regional anunció la apertura oficial de la convocatoria 2026 para otorgar la autorización de uso temporal y no exclusivo de la marca Cundinamarca, una estrategia que continúa consolidándose como símbolo de identidad, calidad, tradición y competitividad del departamento. La marca Cundinamarca se ha convertido en una herramienta para visibilizar el talento, la riqueza cultural, el potencial turístico y la capacidad productiva de los municipios, fortaleciendo el posicionamiento de bienes, servicios y experiencias que representan lo mejor del departamento. Esta fue una noticia positiva de la empresa de licores de Cundinamarca.
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2: Bogotá pone a rodar Foncarga, el fondo para renovar vehículos de carga antiguos y reducir contaminación en la ciudad. Bogotá entregó el primer vehículo de carga con tecnología de bajas emisiones financiado con recursos de Foncarga. El programa está dirigido a vehículos livianos y medianos de carga con peso bruto vehicular igual o inferior a 10,5 toneladas y a volquetas de hasta 3 ejes con más de 20 años de antigüedad y matriculados en Bogotá. A la fecha, Foncarga cuenta con 128 transportadores inscritos, entre ellos 31 mujeres propietarias, o a la meta para 2026 es renovar 20 vehículos. Menos vehículos de carga viejos en la vía significa menos material particulado en los pulmones de Bogotá. La carga hace parte de la segunda fuente de emisiones PM2.5 de la ciudad. 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
2: Lo que han aportado Restrepo y Quilcué a sus respectivos candidatos presidenciales. La tradicional fuga de los partidos. Drogas ilícitas en Europa, policonsumo y peligrosas mezclas. Mercado laboral de Bogotá, persiste estabilidad pero se reduce oferta de vacantes. No se descartan sesiones extras para salvar jurisdicción agraria y rural. Fracking, Colombia pierde terreno frente a otros países de América Latina. Entes de control piden moderar el tono político. Petro, entre los 5 presidentes de América Latina con la mayor desaprobación. Homicidios, extorsión y terrorismo han crecido este año más que en la última década. El misterioso caso de Corea del Norte, una economía que florece.

0: Colombia vence 4-3 a Paraguay y se corona campeón de la Liga Femenina. Estos fueron los titulares del Nuevo Siglo en Primera Página.
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1: 7:21 a.m. A continuación escucharemos un importante anuncio del candidato presidencial Abelardo de la Espriella, un anuncio importante para todos los colombianos.

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2: 7 de la mañana, 23 minutos.
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2: 7 de la mañana, 25 minutos. Reanudamos el mensaje del candidato presidencial Abelardo de la Espriella. Un mensaje importante para todos los colombianos.
6: Por poner al candidato de los nunca en el primer lugar en esta primera vuelta presidencial. Este no fue un triunfo cualquiera, queridos compatriotas. Fue la victoria del pueblo, que por primera vez en nuestro país gana sin la ayuda de nadie, ni chequeras de los grandes grupos económicos, ni maquinarias políticas, ni partidos del establecimiento. Solo Dios y ustedes, el pueblo. Siéntanse orgullosos. Este triunfo, queridos compatriotas, es de ustedes. Esta no es una victoria personal. Es la derrota total de los políticos de siempre, de los partidos de siempre, del establecimiento de siempre, esos que nos han gobernado por décadas. Juntos, queridos compatriotas, estamos haciendo historia. Se acabó el tardío siglo XX de la politiquería de siempre en Colombia. Hoy, con el resultado de primera vuelta, empieza a consolidarse el inicio también tardío, hay que decirlo, del siglo XXI. Y empieza, si Dios y ustedes lo quieren, el próximo 21 de junio, la era del tigre Abelardo de la Espriella. Los mercados lo entendieron rápido. 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Los economistas expertos lo han dicho. La reacción fue tan positiva que con la brutal caída de las tasas de interés de la deuda pública le ahorramos al país cerca de 16 billones de pesos. 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Un líder de verdad al frente del país, no un charlatán diciendo promesas vacías todo el día. Eso es lo que genera un líder como el tigre, que no le debe favores a nadie, y eso es gracias a ustedes. Ahora, con altura y serenidad, pero con una claridad absoluta, queridos compatriotas, les voy a hablar de lo que viene. La estrategia de Petro y Cepeda es la que conocemos desde siempre, porque ellos también son parte de los de siempre. Ahí han estado pelechando del Estado toda su vida. No han trabajado nunca en su burocrática existencia. Lo primero que hicieron Petro y Cepeda fue desconocer los resultados electorales.
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2: 7 de la mañana, 28 minutos. Vamos con un importante mensaje de la Cámara de Comercio de Bogotá con el periodista Clemente Domínguez.
7: El presidente de la Cámara de Comercio de Bogotá, Ovidio Claros Polanco, destacó la importancia de la sostenibilidad con la naturaleza para el desarrollo empresarial al enviar un mensaje durante la celebración del Día Mundial del Ambiente. El presidente de la Cámara de Comercio de Bogotá, Ovidio Claros Polanco.
8: Hoy, en el Día Mundial del Medio Ambiente, quiero enviar un mensaje claro. La sostenibilidad no se construye sola. Se construye en la medida en que todos y todas estemos de verdad pensando en la sostenibilidad. En Bogotá, en la región, ya estamos sumando muchas personas, muchas empresas que están dando ese primer paso. Hoy tenemos más de 17.000 empresas que sus empresarios han venido a participar en procesos de formación y en procesos sobre todo de sensibilización en términos de sostenibilidad. Hoy vemos empresas que están midiendo su huella de carbono, transformando sus procesos, apostándole al ecodiseño y al uso eficiente del agua y la energía, y a modelos de negocio que sean mucho más responsables, mucho más competitivos. Hagamos de Bogotá, hagamos de la región, hagamos de Colombia y hagamos del planeta un lugar donde todos y todas podamos sentir que somos de verdad importantes, hablando de sostenibilidad, hablando de empresa, con un punto que se le puede agregar para que podamos generar mayor rentabilidad, que es sostenibilidad. Feliz Día del Medio Ambiente.
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1: 7:37 a.m.
2: La noticia hoy en Bogotá.
1: Buscan a Mariana Candela Sandoval, niña de 13 años, desaparecida en Bogotá. La policía tiene pistas en el sur y occidente de la ciudad. Presuntamente la menor estaría en las calles de Bogotá en compañía de un hombre desconocido. Las autoridades investigan al sur y occidente de la ciudad. La policía de Bogotá trabaja para localizar a Mariana Candela Sandoval, una menor de 13 años de edad de quien no se tiene certeza sobre su paradero desde las 5 de la tarde del pasado lunes festivo 8 de junio, en el sector de Timisa de la localidad de Kennedy.
2: La noticia hoy en Colombia.
1: Campeonas celebraron a tope. Ana Guzmán y Marcela Restrepo se declararon orgullosas del título de Liga de Naciones. La selección Colombia se coronó como primera campeona de la Liga de Naciones, certamen que entregaba los cupos al Mundial de Mayores Brasil 2027. La victoria 3-4 se tuvo que trabajar palmo a palmo en la jornada final, en la que hubo tensión, pues un solo gol le daba vida a Argentina, que había derrotado a Ecuador y rogaba por un tropiezo cafetero que nunca llegó. Una de las responsables fue Ana María Guzmán, autora de un doblete, quien desató la euforia de sus compañeras.
2: La noticia internacional de hoy.
1: Inflación en Estados Unidos superaría el 4% por primera vez en 3 años debido al fuerte aumento de precios por la guerra con Irán. Se prevé que la inflación medida por el índice de precios al consumidor supere el 4% por primera vez en 3 años en Estados Unidos debido al impacto en los precios del petróleo provocado por la guerra con Irán.
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1: 7:39 a.m.
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Hoy, 10 de junio, está de cumpleaños nuestro director José Fernando Porras. Desde estudio, desde Bogotá, desde cabina, le deseamos un muy feliz cumpleaños. Y le dedicamos también, aparte de esta canción insignia en nuestro país, en los cumpleaños, también le dedicamos Las Mañanitas, ya que se encuentra en tierras mexicanas.

0: siempre.
1: Y en esta gran celebración hay personas que lo estiman demasiado y entre ellos se encuentra Paula Jimena Henao Escobar, quien es la directora general del Cuerpo Oficial de Bomberos de Bogotá. Muy buenos días, bienvenida.
2: Muy buenos días para todos. Bueno, en nombre del Cuerpo Oficial de Bomberos y en el mío propio quiero expresarle un cálido saludo en el día del cumpleaños a Porras. Gracias por acompañarnos. Reconocemos la importancia de la labor que realiza como periodista, informando con profesionalismo, con compromiso, con vocación, apoyando las labores de nuestra entidad. Gracias a ese trabajo, pues, contribuye a una buena y efectiva comunicación que tanto nos hace falta en este país. Entonces, gracias de verdad. Un feliz cumpleaños, que esté lleno de salud, de éxitos, de bienestar, de nuevas oportunidades, tanto en lo personal como en lo profesional. Entonces, que este día esté rodeado de muchos saludos, muchos abrazos de los amigos, de los seres queridos, de los compañeros de trabajo.
1: Gracias, directora, por ese gran saludo y aprovechando esta gran fecha y de tenerte en línea, por favor, cuéntanos una noticia positiva de la entidad.
2: Bueno, una noticia positiva de la entidad: en este momento nuestro equipo USAR, nuestro equipo de búsqueda y rescate en estructuras colapsadas, está trabajando en la reclasificación internacional. Nos encontramos en un ejercicio en Armenia donde simulamos un terremoto y lo hacemos bajo el liderazgo de la Unidad Nacional de Gestión del Riesgo. Entonces aquí hay capacidades no solo de Bomberos Bogotá, sino Bomberos Envigado, Bomberos Yopal, del Ejército, de la Defensa Civil, de Ponalzar. Y con esto pues medimos qué tan preparados estamos en el país para un evento de gran magnitud. Entonces esto es muy positivo porque seguimos reentrenando a nuestro personal, capacitándonos y pues esperando que logremos la certificación, la reclasificación internacional.
1: Gracias, directora, por esta comunicación el día de hoy y por ese gran saludo para nuestro director José Fernando Porras. Un feliz día.
2: Un feliz día para todos. Hasta luego.
1: Y por otra parte, tenemos a un gran amigo del director, quien es Jairo Barros, abogado. Muy buenos días, bienvenido. ¿Jairo? Bueno. Estamos reconectando la llamada con este gran amigo del director, José Fernando Porras, quien hoy está de cumpleaños, está en sus 67 años, hoy miércoles 10 de junio del año 2026. Y que él nos cuente cómo la está pasando, director.
3: Bueno, hija, muy buenos días. Un abrazo a todos en Bogotá. Lástima que no me permitió saludar a la doctora Paula. Un abrazo a toda la audiencia. Estoy en Puebla, en Ciudad de México, compartiendo con la más grande, que es mi mamá. Viajé a este país a darme ese regalo de cumpleaños. Y para mi hija Angélica, su directora del Noticiero Todelar, un abrazo desde México. Estoy muy feliz, estoy plenamente feliz compartiendo con mi familia, con hermanos, con hermanas y desde luego con mi madre, doña María Leonor Gutiérrez de Porras, quien la tengo al lado.
1: Gracias, director. Nos alegra que estés en tierras mexicanas y que la estés pasando muy bien con tu familia. Vamos a reconectar la llamada con un gran amigo, que es el abogado Jairo Barros y que te va a dejar un mensaje muy especial en el día de tus cumpleaños. Ya Yuri también te envía un gran saludo de cumpleaños. Ya ahorita la hacemos pasar acá a los micrófonos para que deje su respectivo mensaje de cumpleaños de parte del equipo periodístico del Noticiero Todelar y la voz de Porras Digital. Bueno, estamos reconectando la llamada con Jairo. Mientras, por favor, Yuri, ven, acércate. Allá le da un poquito de pena, pero lo va a hacer. Y te va a dejar un mensaje de cumpleaños. Ella es nuestro máster, Yuri Igua Porras, que casualmente también tiene nuestro apellido. Yuri, bienvenida y, por favor, tu mensaje de cumple.
4: Bueno, muy buenos días, señor director, con un gran aprecio. Gracias por tanto, por enseñarnos tanta disciplina, tanta entrega, por ser una persona tan especial, tan agradable, tan rica de compartir. Un abrazo infinito en México, qué rico que la estés pasando súper bien. Y bueno, esperamos volverte a ver pronto aquí en este lugar, tu familia de Todelar.
3: Muy amable, Yuri, muchas gracias. Dios le bendiga, Dios le proteja por este mensaje tan bello en este día tan especial para mí. Mil y mil gracias.
1: Listo, ahora tenemos a Jairo Barros. Bienvenido, buenos días. ¿Cuál es ese mensaje de cumpleaños para el director?
0: Hombre, para mi querido compatriota, apreciado amigo y hermano y socio, José Fernando Porras, en sus cumpleaños, desearles miles y miles de bendiciones, que Dios lo colme de mucha salud, de mucho bienestar, de mucha sabiduría, al lado de su familia tan querida. Que disfrute de su estancia allá con su mamita, y un fuerte saludo para la comadre allá en México, y que, bueno, Dios le tiene guardado para el próximo año una sorpresa a todos sus oyentes y a todos sus amigos. Bendiciones, José Fernando, que mi Dios lo acompañe, y nos vemos en su pronto regreso. Saludos, y que disfrute sus cumpleaños en el extranjero.
3: Doctor Jairo, qué alegría aquí desde Puebla, en México, escuchar su voz. Estoy al lado de la más grande, la reina de reinas, doña María Leonor Gutiérrez de Porras, quien despertamos hace unas horas y estamos charlando y estamos disfrutando. Y aprovecho, no se retire, doctor Jairo, para decirle a mi madre, a eso vine a México, a darme este regalo de compartir este 10 de junio con ella. Doña Leo, el cambio sí lo veo, ¿cómo vamos?
5: Muy bien, ese cambio.
3: Y aquí acompañándole y visitándola en México.
5: Qué bueno.
3: De cumpleaños.
5: De cumpleaños, caramba.
3: Caramba, ahí está doña Leo, el cambio sí lo veo. Y doctor Jairo Barros a la distancia, ex concejal de Bogotá, amigo, socio nuestro, hermano nuestro, muy amable por aceptar esta comunicación, por sus palabras, sabe cuánto lo aprecio, lo respeto, lo quiero. Y desde luego que seguiremos pensando en proyectos grandes. José Fernando seguirá informando y José Fernando seguirá pensando en proyectos grandes. Desde México un abrazo, pero muy especial, y un saludo para su esposa, para su hija, para su hijo y para toda la familia. Doctor Jairo, gracias por esta comunicación, este gran regalo de cumpleaños.
1: También tenemos de parte de la empresa Todelar, la persona encargada de las emisoras, una persona muy amable, que estamos muy encantados nosotros, el equipo del noticiero, de conocerla, quien es Laura Hernández. Laura, muy buenos días, bienvenida.
6: Hola, buenos días para todos, mi Angélica Bella, don Porras, ¿cómo vas por allá?
3: Excelente, Laura, muy amable, muchas gracias. Aquí desde Puebla, en México, feliz con mi madre, doña María Leonor Gutiérrez de Porras. Quise darme este regalo, repito, a la audiencia, y Dios lo ha permitido, porque solo Dios tiene en su misericordia la bondad de permitirle a uno cumplir sueños. Y muy feliz aquí en Puebla, doctora Laura, ya en Todelar. Gracias por su presencia y por su saludo.
6: Doctor Porras, pues de parte mía, personal, y también de la compañía, quiero desearle un hermoso feliz cumpleaños, que la pase delicioso, como usted dice, que Dios lo bendiga y lo llene de muchas bendiciones, que todos sus propósitos, sus metas y todo lo que se proponga para este nuevo año, que lo cumpla con todas las fuerzas, y un abracito pues desde la distancia, y espero verlo lo más pronto aquí.
3: Muy amable, doctora Laura, muchas gracias. Un
6: abracito, que la pase súper delicioso.
3: Que Dios le bendiga, muy amable, muchas gracias.
1: Director, también está con nosotros vía telefónica nuestra gran operadora del noticiero Todelar por muchos años, quien es María Jaramillo. Buenos días, bienvenida. ¿Cuál es ese saludo para el director en sus cumpleaños?
7: Buenos días, Angélica. Buenos días, querido director José Fernando Porras. Que el Señor la bendiga. Lo quiero mucho. Le dé muchos años de salud, de vida, que siga tan chévere como siempre. Desde la distancia le deseo lo mejor. Disfrute lo máximo. Y lo quiero mucho, que tenga muchos años más de vida, que el Señor me lo cuide montones.
3: Hola María querida, ¿sabe cuánto te aprecio? Y me saluda tu papá, tu mamá, que son mis compadres, que muchas gracias por la amistad, por ser mis amigos, los adoro, los quiero a tus papis, muy amable, y yo estoy cumpliendo con ese deber que tú ya sabes, al lado de mi madre aquí en Puebla, en México, dándome este gran regalo de cumpleaños. María Jaramillo, querida, Dios te bendiga, gracias.
1: Y ahora queremos saber quiénes están a tu lado y un mensaje también de ellos al aire para que quede registrado en nuestro canal de Porras Digital.
3: Pues está mi hermana, médico, odontóloga, María Luisa Porras, predicadora, una mujer espiritual 100%, y estoy justo en la casa de ella, aquí en Puebla, en México, y desde luego el saludo para la audiencia de Todelar. Hermana querida, gracias por acogerme en casa y permitirme este momento de compartir con nuestra madre aquí, doña María Leonor Gutiérrez de Porras, en este cumpleaños.
8: Muchas gracias, le doy a Dios por permitirnos compartir este tiempo, y muy agradecida porque pues Dios lo trajo y aquí está compartiendo con mi mamá estos tiempos de lucidez, estos tiempos de bendición. Y la verdad, un saludo a todo el auditorio, un abrazo, y cuando gusten venir, aquí hay un espacio, un techo, una casa para que ustedes se puedan acobijar.
3: Que se vengan todos desde Bogotá, que no hay problema. Y aprovecho para acercarme aquí rápidamente a mi hija que desde Bogotá me ha acompañado, Carolina Porras, en este día tan especial. Carolina me ha acompañado, pero resulta que está durmiendo, entonces no puede hablar. Y compartiendo aquí con la familia, la verdad estoy demasiado feliz, muy, muy contento, y pues, con la más grande de grandes, doña Leo, el cambio sí lo veo.
5: Sí lo veo.
3: Sí lo veo, doña Leo, el cambio sí lo veo.
5: Sí lo veo.
1: Bueno, director, ¿y qué es noticia, gracias. ¿Y qué es noticia en México?
3: ¿Qué noticia en México? Que mañana se inicia el Mundial y justamente el primer partido es acá, en la capital, en México. En estos momentos ya hay preparado un estadio con más de 80,000 personas que van a asistir. Es la inauguración del Mundial. Los turistas que han venido de diferentes partes y rincones del planeta son muchos. La hotelería está full, el ambiente extraordinario. Nos coincidió en esta visita nada menos que el tema del Mundial, entonces digamos que hay mucha alegría, mucha lluvia también, mucha lluvia, pero una ciudad muy bella, una capital llena de colorido, de entusiasmo por su selección mexicana que juega mañana, y entonces digamos que todo es alegría, todo es fiesta.
1: ¿Y cómo está el clima en México?
3: Bastante lluvia. También sale el sol, pero hay mucha lluvia, son momentos de muchos vientos, de mucho viento, de mucha lluvia, huracanes en algunos estados de México, temas de inseguridad graves en este país. Pero bueno, más allá de todo, Porras está feliz, Porras seguirá informando, Porras está de cumpleaños y Porras está con la reina de reinas. Doña Leo, el cambio sí lo veo.
5: Sí, lo veo.
3: Sí, lo veo, dice doña Leo, su directora.
1: Nos encanta saber que el ambiente en México está muy alegre, ya va a empezar este gran evento que a muchos nos hace felices, que es el Mundial, con la Selección Colombia, y también muchos años más de vida, a comer tacos, por supuesto. Es una gran oportunidad para comer tacos en esas hermosas tierras mexicanas. Un muy feliz cumpleaños de parte de todo el equipo. Y pues bueno, ya pronto nos veremos para celebrarlo.
3: No sé, su directora, si hay la oportunidad, háblate con Yuri de reconectarnos con la directora de bomberos, que la quiero saludar desde acá un minuto. Ahí nos pasamos unos 5 minuticos del horario habitual. Si es posible esa conexión, me gustaría mucho. Es una persona que quiero, infinitamente la doctora Paula Jimena, que la recuerdo a la distancia, es una excelente funcionaria y quisiera darme de regalo el poder saludarla un minutico. No sé si técnicamente allá es posible.
1: Vamos a intentarlo porque sí hemos tenido problemas técnicos con las llamadas al mismo tiempo. Entonces vamos a intentarlo y por el momento vamos a escuchar esta gran canción para todos los colombianos, una riqueza, que es Diomedes Díaz.

0: Intentamos de nuevo la comunicación con Paula Jimena Henao Escobar, la directora de Bomberos Bogotá, pero no ha sido posible la comunicación. Sin embargo, ahí ya quedó el mensaje. Ella nos regaló también una noticia positiva de la entidad y ese gran mensaje fue la primera, ¿verdad, Yuri? Sí, la primera en contestarnos. Entonces ahí queda registrado en nuestra transmisión en YouTube.
1: La escuché a ella, todo lo que dijo y el saludo, desde luego, aquí desde México. Pues bueno, no fue posible, vamos internamente a hablar con ella. Les agradezco en el alma, hija Angélica, gracias por su trabajo, por su compromiso, por su seriedad, por su profesionalismo. Hace una radio maravillosa. Un abrazo a todos los directivos de Todelar, al doctor Carlos Arturo Tobón.
0: Director, ahí Carlos nos Cuervo. Acabó de contestar la directora para ese segundo mensaje, que el director no quedó satisfecho con uno, sino quiere dos mensajes.
1: Déjamelo, a ver si está en línea, doctora Paula, buenos días.
2: Hola, perritos, buen día. Qué gusto
1: estamos
2: saludarte.
1: Aquí en Puebla, en México, quise darme de regalo pasar este día con mi madre, María Leonor Gutiérrez de Porras, es concejal de Ibagué, quien vive en México, 91 años, y insistí que la volvieran a llamar, porque es usted una gran persona, una excelente funcionaria, la quiero mucho, admiro infinitamente todo lo que hace, su entrega por Bogotá, lo de las máquinas que se entregaron del Cuerpo de Bomberos. Esta entidad ha cambiado la participación de las mujeres en la entidad, es impresionante, y no quería dejar pasar este momento de cumpleaños desde Puebla, México, para también darle gracias a Dios por encontrarla en el camino. Doctora Paula, mi madre le está escuchando y estoy con ella en estos momentos.
2: Ay, perritas, qué lindo mensaje, pero si el que está de cumpleaños eres tú y el que tiene que recibir los mensajes eres tú.
1: Sí,
2: bueno,
1: pero la
2: primero,
1: reina es
2: me
1: Paula.
2: Encanta que estés paseando, que estés visitando a tu mamá, creo que es el mejor regalo que puedes tener. Y bueno, como te lo decía en el mensaje anterior, si no lo escuchaste, en nombre del Cuerpo Oficial de Bomberos de Bogotá, en el mío propio, quiero expresarte un cálido saludo cumpleaños. Que Dios te conceda toda la salud y las cosas buenas que mereces. Reconocemos desde la entidad y valoramos la importante labor que tú realizas como periodista, informando con esa responsabilidad, con ese carisma a la ciudadanía, con ese profesionalismo. Y bueno, esperamos seguir escuchando de todas las mañanas, que nos lleves esa información, que nos actualices y que sigas trabajando por Bogotá. Que pases un día maravilloso, lleno de oportunidades en todos los ámbitos, en lo profesional, en lo personal, en lo laboral, en todo. Que te vaya muy, muy bien.
1: He cumplido el sueño de cumpleaños, de saludarle desde Puebla, en México, al lado de mi madre que la está escuchando. Escuchamos el primer mensaje y admiro en la doctora Paula Jimena, directora del Cuerpo de Bomberos de Bogotá, su lealtad con el doctor Carlos Fernando Galán, con su alcalde, su lealtad, su trabajo, su entrega. Y si esto lo expreso de cumpleaños es porque lo siento, y si lo digo es porque me siento feliz expresándoselo a la audiencia. Doctora Paula Jimena, Dios le bendiga, Dios le proteja desde Puebla, en México.
2: Igualmente, porritas, que pases un muy feliz cumpleaños. Un abrazo.
1: Amén. Gracias, directora. Muchas gracias. Bueno, Angélica, ¿lo logramos?
0: Bueno, lo logramos. Sí, se cumplió el milagro de ese doble saludo de una entidad que apaga incendios.
1: No, pues que está atenta
2: la llama del amor también.
0: Y que enciende la llama del amor. Jamás lo había escuchado y lo acabo de decir la directora.
1: ¿Cómo es lo de la llama del amor?
2: Claro, la encendemos, apagamos incendios, pero encendemos el fuego del amor.
1: Me encanta eso.
0: Y con esa frase,
1: feliz mañana, muchas gracias.
0: Con esa frase cerramos nuestra emisión del día de hoy. Estuvimos, como siempre, con la dirección del periodista José Fernando Porras, en el máster Yuri Igua Porras y quien les habla, Angélica Porras. Para todos y para todas, un feliz día.
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0: 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En La Voz de Bogotá son las 8 de la mañana y 7 minutos.
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0: 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En La Voz de Bogotá son las 8 de la mañana y 36 minutos. 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
1: El mercado laboral colombiano ha alcanzado lo que los analistas denominan un punto de inflexión al cierre de abril de 2026, cuando la tasa de desempleo nacional se situó en 8,8%, la misma cifra registrada en el mismo mes del año anterior, lo que evidencia un estancamiento de la desocupación. No obstante, al observar la serie ajustada por la estacionalidad, el panorama muestra señales de alerta. La desocupación aumentó del 8,4% en marzo al 8,7% en abril, impulsada por una mayor participación laboral y una menor ocupación en el margen. En términos anuales, la economía logró la creación neta de 701.000 nuevos puestos de trabajo con corte al cuarto mes del año. Este avance fue liderado principalmente por el sector público, salud y educación, que explicaron el 42% de la creación de empleo del mes, seguidos por sectores como entretenimiento y la construcción. Más noticias. Tras la decisión del gobierno de Ecuador de levantar los aranceles a Colombia en su totalidad, diversos gremios se han pronunciado asegurando que se trata de una medida positiva para el establecimiento de las condiciones normales de comercio entre ambos países. Acoplástico fue uno de esos, afirmando que la decisión permitirá recuperar el flujo de exportaciones de las cadenas productivas del plástico hacia el mercado ecuatoriano, uno de los destinos más relevantes para el sector en la región. Más noticias. La conectividad aérea del continente americano dio un paso clave este domingo, luego de que se confirmara que Abraham Grau, holding de Avianca y Gol, firmó un memorando de entendimiento con Air Canada para crear una alianza estratégica de largo alcance. El plan busca aumentar las conexiones entre los extremos del continente, abriendo un abanico de nuevas opciones de pasajeros y carga desde el norte de Canadá hasta el sur de la región. El acuerdo, que está pendiente de la documentación final y la aprobación de las autoridades regulatorias, llega en un momento en el que el tráfico aéreo entre ambas zonas se está acelerando con fuerza. 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

0: ¿Qué tal, amigos? Muy buenos días. Bienvenidos a una emisión más de la radio de Hilda Strauss, aquí en las estaciones Todelar de Bogotá, Cali, Medellín, en www.hildastrauss.com, en el Facebook Live y también en la comunidad de WhatsApp. Bueno, amigos, pues hoy estamos en miércoles 10 de junio. Estamos ya partiendo esta semana. Y con una oferta muy importante, como siempre, acompañamos estos temas que brindamos aquí en la radio de Hilda Strauss con ofertas importantes para que ustedes las tengan muy en cuenta y sobre todo las aprovechen, porque de eso se trata, de que aprovechen las ofertas de cada día. Amigos, nos acompaña Irene Robledo Strauss, como siempre, respondiendo a esas preguntas que ustedes formulan, esas inquietudes que ustedes le plantean siempre ahí a través de las plataformas virtuales. Nos acompaña Yuri Igua en la sala Audiomaster, presenta Alberto Ávila Quiroga. Saludamos a esta hora de la mañana a Irene. Irene, muy buenos días.
1: Alberto, muy buenos días, Yuri. Buenos días, familia. Muy buenos días.
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1: Pero es que es un gran super pack y yo quiero recordar varias cosas. Porque habrá, digamos, emparejamientos aquí de la espirulina, la biotina, la levadura, que ustedes dirán, bueno, pero ¿por qué hicieron este pack así? Bueno, principalmente hay que hablar, cuando hablamos de la levadura, hablamos de la biotina y hablamos de la espirulina, estamos hablando de rejuvenecimiento, estamos hablando de antioxidante, estamos hablando de sistema inmunológico, pero es que hablemos un poquito de la levadura de cerveza. La levadura de cerveza, esos microorganismos pequeñitos, tienen una cantidad de aminoácidos esenciales, necesarios para nuestro cuerpo. Los aminoácidos se convierten en unas proteínas, proteínas muy importantes. Por otro lado, la levadura tiene determinados nutrientes que son importantes, como para mencionar tres importantes de estos aminoácidos, que es una forma también de hablar de proteínas, como la cisteína, la glicina. Hay uno que está, que no es exactamente una proteína, que es importante, el glutatión. La levadura de cerveza también tiene un alto contenido de vitaminas del complejo D. Y las vitaminas del complejo B son muy importantes en el organismo como activadores de muchas funciones. La levadura de cerveza también contiene un montón de minerales, de oligoelementos y al final también fibra. Y la levadura es un prebiótico, es decir, mantiene la flora intestinal en buen estado. Esa flora que todos debemos tener de una manera correcta. ¿Qué pasa con este pack que tiene biotina y que tiene espirulina? La levadura, que normalmente no hablamos mucho de eso. La levadura es fantástica para la piel, para el cabello, para las uñas, igual que la biotina. ¿Por qué? Porque esas vitaminas de las que les estoy hablando, los aminoácidos, etc., son buenos para la formación de la queratina, que tiene que ver precisamente con la piel, con el cabello, con las uñas. Cuando tenemos el pelo frágil, biotina y levadura. Cuando tenemos el pelo supremamente graso, biotina y levadura junto con la espirulina, las uñas, la piel, todo eso es absolutamente importante. Por ejemplo, A veces nosotros tenemos una piel normal, normal, y comenzamos a tener como unos episodios donde sentimos la piel un poco reseca, como que le falta humectación, que se está descamando, como que le falta algo. Pues en ese caso es espirulina, levadura de cerveza, biotina. Es espectacular. Espectacular la levadura de cerveza. Y hay que recordar que la levadura se utiliza también para perder peso. ¿Por qué? Porque si nosotros consumimos dos tabletas de levadura de cerveza, por ejemplo, preferiblemente por la noche, y estoy hablando de bajar de peso. Si nosotros normalmente comemos, no sé, 7 de la noche, es ideal a las 6 de la tarde, dos tabletas de levadura de cerveza. ¿Por qué? Porque la levadura nos va a aportar esa sensación de saciedad. Baja la ansiedad y, por lo tanto, nos baja el apetito. Entonces nos ayuda a comer poquito. Nos ayuda en esa dieta que debemos tener o en esa poca alimentación nocturna. Porque si hay algo que nos engorde bastante, es una comida abundante y a las pocas horas, a los pocos minutos, acostarnos a dormir. Porque entonces todo eso se nos deposita. Y eso es importante. Entonces, este...

cuando sube el sistema inmunológico, necesarísima para alcalinizar el organismo, porque todos tenemos muchísima acidez. Y esa acidez es signo y señala envejecimiento. La espirulina tiene un poder de limpieza y de desintoxicación increíble. Lo primero que hace nuestro organismo es limpiar. Y siempre nosotros estamos consumiendo espirulina. Y la espirulina no deja de hacer eso, de estar sacando de nuestro organismo cosas que nos hacen daño. La biotina es principalmente para la piel, para el cabello y para las uñas. La levadura de cerveza también, aunque hay que recalcar que la biotina también tiene una incidencia muy grande en todo nuestro sistema metabólico, y eso es importante. Y la levadura también tiene una interacción importante con el metabolismo. Termina con la infusión Noches de Luna. La infusión Noches de Luna ya entre todos nosotros es un clásico. Es un clásico porque es una infusión que relaja sin producir sueño. Entonces, si estamos nerviosos, si estamos alterados, si estamos hasta un poquito ansiosos, consumir la infusión Noches de Luna nos ayuda muchísimo porque nos relaja. Nos relaja, nos tranquiliza sin alterarnos nuestra situación normal del día, sin afectarnos para funcionar normalmente. Entonces yo sí quiero hacer un llamado importante de este pack de hoy. Tengo una pregunta de Gladys. Señora Irene, y son de esas preguntas que hay que contestar un poquito largas. Señora Irene, hace tiempo no la veo en YouTube y realmente hace falta gente creíble que pueda llegar a tantos países con mensajes valiosos. Ay, Gladys, yo lo primero que tengo que decir es que tengo que continuar con eso cuando ya pueda. Pero sigo con la pregunta de ella. Tengo una duda. No sé si alguien administra sus cuentas o si me puedan orientar. Quisiera saber su opinión sobre las frecuencias de sanación. Por ejemplo, la 963. A mí me da la impresión de que funcionan, pero con tantas cosas que circulan en la red, me gustaría saber cómo se puede diferenciar un buen sonido de uno que no sea adecuado. Muchas gracias por su orientación. Bueno, vamos por partes. Como estaba diciendo, en cuanto a los videos, yo lo comenté con ustedes que todavía no puedo porque las luces para la filmación de los videos son unas luces un poco fuertes y tengo restringido eso en cuanto a la cicatrización de la córnea. Entonces por eso es que todavía no he podido retomar eso. Pero realmente pienso que tengo una misión muy grande desde hace tiempos. Lo que ocurre es que en estos meses se me han agolpado un montón de proyectos que estoy desarrollando y que les he contado. Tengo que desarrollar un proyecto editorial enorme, que por un lado están involucrados las reimpresiones de los libros de mi mamá, los libros que estoy haciendo de la saga de Uma. Y otros que también estoy haciendo de una colección muy bonita de explicación de temas puntuales,
que ya es una realidad.

0: Y les cuento el chisme. Ese proyecto se llama La Ventana a la Realidad Divina. Ay, estoy trabajando como en siete frentes al mismo tiempo, entonces estoy un poquito demorada, pero dentro de un poco voy a reanudar los videos. Y lo digo porque aún me llegan muchas, muchas preguntas acerca de los videos. Y gracias y afortunadamente veo que se ha corrido el voz a voz. Y las mismas personas que en algún momento iniciaron todo ese camino de observar los videos han comenzado por los primeros en esa misión de investigar. Y esto es algo verdaderamente arrollador. Yo nunca pensé que iban a lograr semejante impacto. Y tengo eso en mi pantalla mental. Ya tengo una lista de probables con los que voy a reiniciar. La verdad es una cuestión que tengo pendiente, pero que es prioritaria. Absolutamente importante. Y además porque la recepción que ha tenido esta investigación, que es libre, que es neutra, que es verdadera, que no tiene sesgos, pues es impresionante. La audiencia de los videos como del programa y en general de toda la red. ¿Saben? Ahí ocurre una cosa muy linda. Yo percibo que se ha entendido que la información no es sectaria y que no se circunscribe a ningún grupo y que aquí no hay fanatismo ni autoloa personal. Que se ha entendido que esto es una cuestión que llega a la memoria escondida y que indaga sobre todo en los libros sagrados originales, en esa sabiduría ancestral y en la experiencia consciente. Y pienso que esa percepción real de la audiencia es supremamente importante. ¿Por qué? Porque es que desde esa libertad se construye un verdadero camino de investigación. Afortunadamente, ya la humanidad tiene una percepción distinta, una sensibilidad distinta, casi que un discernimiento que se ha ido como afinando, que yo espero que con el tiempo se vaya agudizando cada vez más. Ya comer cuento no es tan fácil. Ya las lecturas no son a letra muerta. Estamos de verdad ante un despertar muy bonito, muy bonito, muy bonito. Ahora, en cuanto a la pregunta de las frecuencias. Esto tiene la complejidad de los que han trabajado en las distintas modalidades. Y estoy hablando de los que hacen música o generan sonidos para la meditación o para la relajación y que utilizan frecuencias como la frecuencia 432, como la 528 o la 963. Todas estas frecuencias tienen determinadas características. Y nosotros tenemos que saber que estos números son hercios o hertz, que popularmente se conocen como eso está afinado en. Por ejemplo, ahora toda la música moderna tiene afinaciones a 440 y se están refiriendo a 440 hercios o hertz. Pero resulta, familia, que en las observaciones que se han hecho y en las que se han investigado, pues se ha encontrado que la frecuencia del espacio o la frecuencia natural del universo o de los ritmos de la Tierra o la vibración del agua tiene una afinación de 432. Por eso el último disco de mantras tiene esa afinación, 432, porque es la más conveniente en concordancia con la meditación. Hay producciones que se hacen a 528 o a 528 hercios o hertz. Y para darles un ejemplo, es más o menos algunos cantos gregorianos que si ustedes los buscan, se van a dar cuenta. Y estos 528 hercios es una afinación muy emocional. Y hay otras que están hechas a esos 963 que mencionas, que tienen otras características. Y aprovecho esta pregunta para decirles que hay una afinación espectacular, que es, como les digo, en el último disco de mantras, que es hecha a 432, en una afinación que busca relajación, concentración, meditación, contemplación. Es una afinación de ritmo de agua y es la frecuencia especial más importante de la sanación, la 432, no la 963. Es una frecuencia que recibe la mente de una forma muy natural. Por lo tanto, es una frecuencia que nosotros pensamos utilizar desde siempre. Ahí está en las meditaciones express de la página, en el disco de mantras, en los dos. Esto de la frecuencia uno no lo percibe a menos que se tenga un oído súper entrenado. Pero el subconsciente sí. Y yo siempre les he dicho a las mamás que cuando lleguen los hijos del colegio y estén estudiando, les pongan el disco de mantras allá atrás, como si fuera un radio con una música bajita, precisamente por eso, porque ese 432 Hz es relajante, pero es concentrante. Entonces esa persona, ese niño que está estudiando, se relaja, se tranquiliza, pero se concentra. Y entonces eso le ayuda en el estudio. O si nosotros necesitamos trabajar en un proyecto, necesitamos esos estados, es espectacular. Y como les decía, una persona con un oído muy entrenado lo va a percibir. Si no, no importa, pero el subconsciente sí lo hace. La conexión de los cuerpos sí percibe la frecuencia, que es la misma característica que tiene nuestro cuerpo en el desdoblamiento, y sí percibe la frecuencia. Y en meditación profunda sí se percibe la frecuencia. Y aprovecho esta pregunta para recomendarles el último disco de mantras que hicimos con Juan Camilo, con mi mami, que es muy especial porque tiene los instrumentos y la afinación especial de los mantras legítimos, con voces muy especiales. ¿Saben? Ahí participa una cantante de Kerala en India con una voz muy especial, que Juan Camilo la contactó. Una devota espectacular. También está La voz de Ari, una amiga personal de Juan Camilo. Y participan verdaderos virtuosos con sus instrumentos espectaculares. Un personaje que se llama Jaco, que interpreta desde China ese bellísimo instrumento que es el erhu. Hay otro personaje que interpreta la cítara y lo hizo desde Sri Lanka. Todos ellos supremamente calificados, supremamente entrenados. Para este disco se congregó gente de Serbia, de Suiza, de Polonia, de Los Ángeles, donde está Juan Camilo, de Taiwán, varios de China. Es una producción afinada a 432 hercios. Siete mantras sagrados que están interpretados de manera magistral, con la música exacta y la interpretación exacta. 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Entonces, necesito que me perdonen un segundito. Ustedes saben que he estado con una gripa muy grande. Tengo que bajarle al volumen y necesito, perdonen que lo diga así, pero necesito sonarme. Y ahorita vuelvo con ustedes, Alberto. Pero recordemos esa maravillosa oferta. Por favor.
1: Sí, señora, con muchísimo gusto. 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Irene.
0: Ay, Alberto, perdónenme. Es que les digo una cosa, este gripón sí ha sido la cosa más complicada del mundo. Miren, me estoy tomando el montón de espirulina. Esto ya no es las 6 al día. Estoy haciendo de todo, pero bueno, el pecho ya lo tengo mucho más limpio. Pero la congestión de la nariz es algo impresionante. Algo impresionante. Esto me pasó todo el día sonándome, pero de una manera. Y eso que estoy tomando antihistamínicos, en fin. Esto es el cielo así como dándome unas palmadas en la cola por no haberme puesto la vacuna. Se me pasó y uno siempre debe tener en cuenta eso, sobre todo así cuando estamos ya un poquito mayorcitos. Miren, y a propósito de que estabas hablando de la oferta de hoy, que es espectacular. María dice, buenos días, tengo un compadre que está pasando por el Helicobacter y está en tratamiento con antibiótico. La levadura de cerveza es espectacular para combatir no solamente el Helicobacter pylori. Hablé de que es un prebiótico y probiótico. Cuando nosotros consumimos antibiótico, el antibiótico, que es absolutamente necesario, hace como una barrida de esa microbiota necesaria, que son unas bacterias buenas, que deben estar en el organismo. Entonces, dense cuenta de una cosa maravillosa. Va a reponer esa microbiota intestinal necesaria y que tiene profunda relación con nuestro sistema inmunológico, pero también va a ayudar a combatir el Helicobacter pylori. Levadura de cerveza. Y tengo otra pregunta. Buenos días, señor Irene. Tengo una consulta. Si se tiene algún problema en la columna, por ejemplo, una escoliosis, ¿eso impide el ascenso de la energía? No. Nada impide el ascenso de la energía, porque más allá de que el cuerpo esté en una situación un poco complicada, el movimiento de la energía no para y nosotros podemos subir energía. Inclusive, esta es una pregunta que me han hecho, es que la persona quedó parapléjica, la persona perdió las piernas en un accidente, en unas minas de estas que han puesto, etc. No importa, estamos hablando de chakras, estamos hablando de la siguiente dimensión, estamos hablando de un movimiento energético que es necesario y que no tiene nada que ver con el cuerpo, con el vehículo del alma. Nosotros podemos hacerlo sin ningún problema. Carol dice: Buenos días, familia Nuestra Señora Irene. Compré la crema súper nutritiva con retinil. ¿Me puede ayudar cómo usarla? La aplicas por la noche. Por la noche. Por la noche. Es una nutritiva. Entonces, por la noche te quitas el maquillaje. Carol, te quitas el maquillaje. Te limpias bien la cara, te aplicas el tónico con malva y después te aplicas la super nutritiva. En poquitos días vas a ver los resultados. Shirley dice: Señora Hilda Strauss, ¿cómo se llama la canción que recomiendas para los niños cuando llegan del colegio? No, no es una canción, Shirley. Nosotros hicimos dos discos de mantras. El primer disco se agotó. Y ese disco, perdón, y del que estoy hablando es del segundo disco de mantras. Es poner esos mantras allá como en segundo plano, porque es espectacular. Y es más, si nosotros ponemos ese disco de mantras en segundo plano y en el sitio donde el niño estudia, ya sea en su cuarto o se sienta en el comedor de la casa o donde se siente a estudiar, nosotros aspersamos un poquito del aroma de meditación y concentración. Mejor que mejor. Pero mejor que mejor. Entonces, eso es. Son cosas positivas. Perdón. Con los que podemos ayudar. Con los que podemos ayudar a los niños en esa concentración. En ese momento de estudiar sin estar detrás de ellos, sin estar diciéndoles nada. Miren, hay que tener en cuenta, hay que tener en cuenta que los mantras, independiente que estén en otros idiomas, tienen una antigüedad increíble. Es más, son muchísimo más viejos de lo que nosotros en algún momento podemos imaginar, realmente son bien anacrónicos. Pero si vamos a hacer una comparación real, son como oraciones en otros idiomas. Y una oración, con todo lo que una oración implica, con todo lo que una oración tiene, pues es algo positivo, es algo bonito, es algo que nos comunica. Miren, cuando nosotros rezamos un Padre Nuestro, cuando cualquier miembro de cualquier religión, de cualquier forma de comunicación con el Altísimo, no importa el idioma, es una manera de comunicarnos con el Padre, de comunicarnos con el universo. Es una vía de devoción. Es una vía, no sé, de agradecimiento, de camino espiritual. Entonces, los mantras hay que entenderlos así. Son positivos, son lindos, son algo verdaderamente espectacular. No hay que aprenderse la oración. Claro que a fuerza de oírla, uno termina aprendiéndosela. Y además ahí en el librito la explicación de lo que significa cada mantra. Y es algo bellísimo. Y miren, prácticamente se terminó esta primera hora. Y yo, ahora que estaba contestando esta pregunta, que no la he terminado de contestar y soy consciente de eso, me falta ese 963, pero ya lo voy a hacer ahora cuando, en la segunda hora, porque entonces voy a quedar mucha con la explicación y entiendo eso y sé que me falta ese pedazo. 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Y cuando hablamos de sanación, estamos hablando de equilibrio. Ayer estábamos hablando de la emoción de una persona cuando estaba leyendo el libro del eje, del despertar del eje centro corazón, ese primer libro de la saga de Uma. Hay muchas personas que a través de estos años han comentado que a veces con determinado mantra les das ganas de llorar. Y eso es espectacular, ¿y por qué? Porque aquí siempre hemos hablado del registro, del recuerdo, de recuperar la memoria. Nosotros ahora estamos en Latinoamérica, estamos en Colombia. Pero ¿dónde se desarrolló esta humanidad? ¿Dónde comenzó esta humanidad? Verdaderamente. En Asia. Y todos nosotros hemos tenido una encarnación allá y hemos tenido encarnaciones en Europa. Por lógica, no por ni siquiera por recuerdo, por lógica. Entonces, hay oraciones en este disco que perfectamente se pueden convertir y son ese registro de lo que en otro momento fue nuestro sistema de comunicación con el Supremo. Es como si dentro de, no sé, cuatro, cinco, seis vidas, estemos nosotros otra vez en Asia y escuchemos el Padre Nuestro cantado en una canción lindísima. Y ese Padre Nuestro nos llame, nos haga que los ojos se nos encharquen, nos digan algo. Y es eso, es esa memoria y es ese recuerdo. Memoria y recuerdo importantísimos. Entonces, es lindo y voy a llamar por teléfono para que por favor, por hoy, me hagan ese descuento bien espectacular en este disco, ya que están preguntando por estas frecuencias. Pero son las 9:51, Alberto. Entonces yo voy a hacer mi llamada Ahorita termino de contestar lo de los 963. Que me falta, me entusiasmé, pido disculpas. Y les tengo noticias acerca del disco de mantras.
1: Perfectamente, Irene. 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Vamos a nuestra pausa, amigos. Nuestro break comercial. Regresamos en un momento.
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18: 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En La Voz de Bogotá son las 10 de la mañana en punto.
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0: Bien, amigos, continuamos en este programa que se llama La Radio de Hilda Strauss y que se emite a través de Todelar Cadena Nacional, enlazando sus estaciones en Bogotá, en Cali y en Medellín. Como desde hace 40 años, más de 40 años, que este programa salió al aire y que se mantiene, es uno de los programas más antiguos en la radio colombiana. La Radio de Hilda Strauss. Y gracias también a todos quienes siguen a través de las plataformas virtuales de www.hildastrauss.com, a través del Facebook Live, a través también de nuestra gran comunidad de las fórmulas naturales en WhatsApp. Se pueden unir ustedes en el 322-790-9228. Quienes aún no lo han hecho, no hacen parte de esta comunidad a través de WhatsApp, pues pueden hacerlo con este número, 322-790-9228. También mil gracias a quienes nos siguen ahí a través del Facebook Live. 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Bueno, Irene, tenemos hoy el disco de mantras. por hoy a 20,000 pesos.
1: Sí, me dieron ese descuento, me dieron ese descuento, me dieron ese descuento.
0: Qué bueno, qué bueno.
1: Es espectacular, es que, miren, cuando comencé a ver lo de la pregunta de las frecuencias, les dije que 432, normalmente la afinación es 440, 432. Estamos hablando de música, estamos hablando de frecuencia, también estamos hablando de memoria ancestral. Estamos hablando que mayoritariamente los mantras siempre han sido tocados, su música, en esa frecuencia 432 que se reconoce como la frecuencia de la sanación, del equilibrio. Lo he aconsejado a través de muchos programas, la persona que está enferma, la persona que tiene, por ejemplo, problemas mentales. Es espectacular porque estamos hablando de equilibrio y una enfermedad que es, no importa cuál sea, es un desequilibrio. Y estamos hablando de un reconocimiento de una frecuencia casi que es con una datación irreal, es anacrónica. Porque es que la fuente de los mantras viejísimos, si lo vamos a decir, es la antigua humanidad o las dos antiguas humanidades. Porque en la época de Mu ya existían los mantras. Es una cosa distinta para completar mi respuesta con respecto a las otras frecuencias. Una frecuencia es bonita, punto, es linda. Siempre. Ahora, con respecto a la frecuencia de la pregunta, a la 963, no existe un respaldo de esa memoria ancestral. Yo con esto no estoy diciendo, no puedo calificar si es buena o mala. Me parece que es nueva. Eso es lo que yo tengo que, digamos, decir de con respecto a la pregunta de Gladys. Porque ella dice cómo se puede diferenciar un buen sonido de uno que no sea adecuado. Miren, hay cosas que son para mí, no sé para ustedes, pero para mí sí son sencillas. Ustedes me imagino que habrán asistido de pronto a fiestas, a clubes, a bailes, no sé. ¿Cómo se llaman? Ahora se me olvidó. Los instrumentos de percusión. ¿Y dónde sienten ustedes los instrumentos de percusión? Casi que en el estómago, con una frecuencia bajita, que además molesta, no es algo agradable. El propio cuerpo de alguna manera lo rechaza. Y hay otros sonidos, otra música que tiene esos mismos instrumentos de percusión que están afinados distintos, en otra frecuencia, que además el cuerpo responde de otra forma. Y casi que nosotros sí podemos diferenciar un buen sonido de uno que no es tan adecuado. Porque simplemente el cuerpo nuestro responde. Pero a eso hay que meterle un poquito de conciencia, oír la música con atención, concentrados, y ver a qué parte, dónde está resonando, dónde está tocando y qué es lo que está haciendo. Porque el sonido también tiene que ver con esa recepción de alguna manera de información. Y por eso también me extendí y hablé de este disco de mantras hecho a nivel internacional por Juan Camilo, con una serie de personajes. Ustedes no se imaginan la calidad de los personajes, las interpretaciones, todo. Y por eso también pedí esta rebaja. Y sé que la rebaja es una rebaja sustancial. Pero tengo la certeza absoluta de los beneficios de esta frecuencia para la salud física, mental, emocional. Es como cuando nos reunimos y cantamos algo que nos llena, no sé, de esperanza, de alegría, de ternura, de empatía, de solidaridad. Es más, yo me imagino que ustedes ya habrán recibido la invitación, ya que estamos hablando de música. Hay un movimiento muy lindo para el 26 de este mes, de cantar esa canción bellísima de Michael Jackson. Todos unidos alrededor del planeta. Es una red consciente, es una red consciente para cantar esa canción de Michael Jackson. Y es una red y es una invitación positiva, linda. Además, cuando escuchamos la canción, lo que nos dice, lo que nos produce es eso. Conciencia, alegría, empatía, solidaridad. Y uno sí sabe, yo tengo y siempre lo voy a decir, uno siempre sabe, uno siempre sabe. Lo que pasa es que también tiene esos pésimos consejeros permanentemente susurrándole a uno bestialidades al oído todo el día, porque es todo el día, todo el día.

De aquel, la levadura de cerveza más la biotina. ¿Esas dos me pueden ayudar en la recuperación de mis uñas? La respuesta es sí. Sí. ¿Por qué? Porque la levadura de cerveza, la levadura de cerveza, tiene una cosa bien espectacular. Y es lo que les estaba hablando, que hay unos minerales y unos aminoácidos que tiene la levadura de cerveza que promueven la formación de queratina. Y nosotros sabemos que la queratina es una proteína muy del pelo y de las uñas, inclusive de la piel, porque esa queratina es como una capa protectora de la piel también. Entonces, sí. Muchas veces la fragilidad de las uñas tiene que ver, por un lado, con la cascada hormonal. Definitivamente, por un lado, con la cascada hormonal. Y por otro lado, tiene que ver a veces con desnutrición. Porque como dice Nico siempre, somos monotemáticos para comer. Entonces, imagínense, espirulina con los más raros y maravillosos nutrientes del mundo. Entonces vale la pena. Vale la pena. Y vale la pena recordar un testimonio muy lindo de Edison, que él escribió ya hace rato, pero a mí se me quedó en el alma. En el alma porque él habló de sus dos hijitos, unos niños que nacieron prematuros. Y que tuvieron pues problemas, que tuvieron gripitas, que tuvieron, sí, como debilidades en su crecimiento y todo. Y que todo eso cambió con el consumo de la espirulina. Que todo eso cambió de una manera impresionante con el consumo de la espirulina. Ay, perdónenme un segundito. Patricia dice: buenos días, señora Irene. Un gran saludo. Señora Irene, ¿usted me puede hacer el favor de recordarme cómo se utiliza el cordón azul en la ceremonia de San Juan con la hoja de albahaca y se va a salir el kit de San Juan? Muchas gracias. Que se mejore. Dios la bendiga. Bendiga de salud y bienestar. Ay, me coges un poquito. Tengo que acordarme perfectamente. Yo sé que se ata la planta, una planta, la que tú quieras, con el cordón azul. Y se pone en agua una hoja de albahaca. Pero le voy a pedir en este momento y así al aire a Angie que si me puede mandar la práctica para compartirla. Porque Patricia nos acaba de hacer caer en la cuenta que ya hoy es 10 de junio y ahorita viene San Juan. Entonces, si no hay el hecho macho, este es el momento de irlo a comprar. Este es el momento de cambiarle la tierra. Este es el momento de hacerlo, no el día anterior de San Juan.
Entonces es importante.

0: importante. Es importante ya que tú has hecho ese recorderis. Ese recorderis que es importante. Es del 23 para el 24 de junio. Entonces, es el momento de comprar el helecho, de tenerlo, de lo que sea. O de hacer lo del cordón azul. Ya espero que me manden eso para no. Para no equivocarme, para no equivocarme. ¿Ustedes se acuerdan de ese rey maya conocido como Pakal? Que tiene una historia misteriosa, con un cuerpo misterioso. Y todo encontrado en una tumba, que todo es un misterio. Que cuando descubrieron esa tumba se encontraron con el cuerpo de un hombre de esa civilización maya. El esqueleto y el análisis de los restos mostraron o arrojaron que este personaje tenía más o menos 40 años en el momento de su muerte. Sin embargo, la historia dice que Pakal tenía al momento de morir 85 años. Y eso lo revelan las estelas y las inscripciones encontradas en el lugar de la tumba. Era el rey Nich Yanap Pakal. Y ahí se encontró esa famosísima lápida del astronauta o del extraterrestre, que muestra a un ser humano que está manejando una máquina, es decir, una nave. También muy parecido a los egipcios. Y se encontró una máscara de jade sobre base de madera en rompecabezas como las de China. Y hay elementos como de la usanza de los vikingos. Miren, esta es una tumba, una cámara que es todo un misterio. Todo un misterio. Y quiero compartir con ustedes unas crónicas del tiempo. El hombre de la máscara de jade, Palenque, México, ha sido uno de los grandes descubrimientos arqueológicos americanos, una fuente inagotable de piezas e historia que tiene mucho más que contar. Allí se encontró el famoso hombre de la máscara de jade. Las noticias referentes al templo de las inscripciones en Palenque fueron escasas hasta 1949, cuando el arqueólogo mexicano Alberto Ruiz Luyer descubrió una gran losa de piedra en el suelo del templo. La retiró y encontró el comienzo de una escalera, bloqueada por una masa de escombros que su equipo tardó 3 años en despejar. Al pie de las escaleras, exactamente a ras del suelo, Luillier descubrió una lápida triangular vertical y los esqueletos de 6 personas jóvenes. Al retirar esa losa, se llegó a una tumba que se había salvado del saqueo durante más de 1000 años. Según la crónica del mismo arqueólogo, una enorme sala vacía que parecía tallada en hielo, una especie de gruta cuyas paredes y techos semejaban superficies perfectas o una capilla abandonada cuya cúpula estuviera cubierta de estalactitas y de cuyo suelo surgían gruesas estalagmitas como los goteos de una vela. Allí ocupaba un lugar especial una lápida de piedra de 5 toneladas con magníficas tallas, colocada sobre un sarcófago. En las paredes había relieves escultóricos que representaban a los 9 señores de la noche venerados por los mayas. Todo señalaba una tumba de un personaje trascendente. Dentro del sarcófago, L'Huillier descubrió los restos de un hombre alto, fallecido hacia sus 40 años. Su cuerpo y rostro permanecían cubiertos de joyas de jade, que contrastaban con el revestimiento rojo de la tumba. Enormemente lujoso era la máscara funeraria, de mosaico de jade con curiosas incrustaciones de obsidiana y nácar en los ojos. Las tallas de la lápida del sarcófago constituyen un valioso símbolo del tránsito del alma al reino de los muertos y más concretamente describen la transformación de un jefe maya en un dios. Hoy ya podemos darle nombre a ese soberano, Pakal. Según las inscripciones, sin embargo, Pakal murió a los 80 años de edad, en el 683 después de Cristo, hecho que resulta extraño porque el esqueleto corresponde a un hombre mucho más joven. Durante su mandato se construyó el Gran Palacio y Palenque alcanzó el apogeo de su poder, predominando sobre muchas comunidades mayas de la zona. Pakal transformó Palenque en un importante conjunto ceremonial, donde se combinaban antiquísimos rituales relacionados con el ciclo agrícola, con el extraordinario culto de los antepasados. En una sociedad en la que el culto a los muertos ocupaba un lugar primordial, la tumba de Pakal es la síntesis de todos los rituales funerarios de la élite maya. Los antepasados de Pakal se hallan instalados en una cueva situada al lado de su sarcófago. A la vez, todos sus sucesores dejaron inscripciones en las que reafirmaban su especial relación con él. La máscara funeraria de Pakal está compuesta de 200 fragmentos de jade montados en un molde de madera. Los ojos son de nácar y obsidiana. El esqueleto tenía asimismo otros adornos de jade, pendientes, un collar y anillos en los dedos. En su boca portaba una piedra de jade de gran tamaño. Otras dos en las manos y a sus lados le acompañaban dos figuras de igual material. Esa máscara de Pakal se expone en el Museo Nacional de Antropología de la Ciudad de México. Como les decía, ahí termina el artículo. Esta es una cámara que pareciera reunir todas las formas de guardar memoria en todas las civilizaciones. Lógicamente, de esta humanidad. Hay algunos elementos que parecieran ser de China, otros de Egipto, otros de Sumeria, de los algonquinos, de los mapuches, de los vikingos, qué sé yo. Por ejemplo, la edad del personaje en su análisis antropológico no coincide para nada con lo que dicen las inscripciones que están ahí cerca de la tumba y lo que se dice de su origen en toda clase de símbolos. Pakal era un híbrido. Y recordemos que los híbridos son hijos del cielo y de la tierra. Hijo del fuego del cielo y de una mujer maya de sangre real. El descubrimiento se menciona como la sala de la memoria, la sala de los dos caminos. La tapa del sarcófago es el secreto del origen de la inteligencia en la Tierra. En la bóveda están tallados los nueve señores de la noche, que representan los nueve cuerpos básicos en las nueve dimensiones, de una manera perfecta, clara e iluminada. En la sabiduría maya se menciona toda esa serie, los nueve señores de la noche. Claro que de una manera más compleja y más completa. Sobre el cuerpo está la imagen de un árbol en cruz, exactamente como el Yggdrasil de los vikingos. Y también tiene una serpiente de dos cabezas. Imagínense, familia, como el caduceo de Mercurio, de esa tradición troyana. Y cuando hablo de la tradición troyana, pues también me refiero a lo que hoy conocemos como Turquía. Pero además hay un detalle impresionante. Y es que el esqueleto de Pakal estaba cubierto de cinabrio rojo. Y recordemos que el cinabrio rojo es una piedra semipreciosa que es símbolo de esos tres grandes espacios de nuestro propio cuerpo, el cinabrio inferior, el medio y el superior, que a su vez es símbolo de los chakras. Ese detalle del cinabrio es absolutamente alquímico y hace que las tradiciones de los mayas y de ese Tao viejo de China, pues los podamos ver como muy equivalentes, como muy similares. Y es que en esos mayas vemos algo muy parecido a lo que ocurrió en China e inclusive en el sur de India. Y es que hay memorias de la humanidad Atlantes y también de la memoria de la tierra de Mu. Y con respecto a los mayas, hay varios temas en fila que son importantes, de los que hay que hablar. Pero, como lo prometido es deuda, Angie ya me hizo el favor y me mandó exactamente la práctica y la va a publicar también en las redes y en la página y en todo. Esta es una práctica que se realiza el 23 de junio. Escogemos una planta que tengamos en el jardín o en la casa. Pino, diosme, novios, etc. Conseguimos una ramita de albahaca o una hoja de lirio común o también llamado lirio mano de Dios. Necesitamos un recipiente de cristal que le ponemos, lo llenamos con 1 litro de agua. Y un cordón o una cinta azul, que tiene que ser un azul rey. Pero es que no puede ser azul oscuro, no. No puede ser azul bebé, no. Tiene que ser azul rey. Por favor, si queremos hacer estas cosas, hay que hacerlas correctamente y no tratar de cambiar las cosas. Un cordón o una cinta azul rey de 1 metro de largo y una cajita de velas de gui. Faltando 10 minutos para las 12 de la noche en San Juan, 23 de junio, encendemos las velas de gui. Colocamos el cordón azul alrededor de la planta que resolvimos, que era esa. Y tenemos a un lado el recipiente de vidrio con el agua y ahí metemos la ramita de albahaca o la hojita de la mano de Dios. Y cerramos Hacemos el cierre. ¿Qué hacemos? A las 12 en punto, cogemos esa agua y con esa agua regamos la planta. Y nos comunicamos mentalmente con el elemental, pidiéndole que con su fuerza elemental bendiga nuestra casa con prosperidad y abundancia. Y después cogemos la ramita de albahaca o la hojita de mano de Dios o de lirio común y la ponemos a secar y una vez que esté seca, la guardamos en un sobre y la guardamos en un sitio lejos de la curiosidad de la gente. Después de que regamos la planta a las 12 en punto, quitamos el cordón. Ahora se me olvidó decir una cosa. Las dos puntas de la cinta deben estar en contacto. Deben estar en contacto. Eso es importante. Si nosotros utilizamos la hojita de la mano de Dios y la ramita de albahaca, aquí sí tengo una duda y la voy a consultar, porque estoy leyendo exactamente la práctica. Pero aquí me está diciendo, o sea, sí podemos usar las dos cosas, la hojita de la mano de Dios más la hoja de albahaca. Pero hasta donde de pronto mi memoria me está fallando, las dos había que ponerlas a secar y guardarlas. Aquí estoy leyendo que la hoja de mano de Dios se desecha. Que con esta planta se pretende tener un foco centro de energía positiva en la casa, magnificando con el aura de la mano de Dios y la albahaca. Ahí es donde tengo un poquito de duda. Ahora, ¿para qué el cordón? El cordón es cerrar la energía de la planta durante esta práctica que es una práctica energética. Y esta fase o paso de la operación elemental es, esta práctica es muy vieja. Es una práctica que hacían los druidas en Irlanda y los hindúes lo hacen hace miles de años. Y de esto habló en varias oportunidades Elena Blavatsky. Es un cierre de cordón o cuerda para obligar a concentrar la atención del elemental. No es una práctica rara ni misteriosa. Simplemente en presencia del fuego, que son las velas de gui y del agua, se da una orden súplica a las fuerzas elementales para que trabajen en ciertos aspectos. La mano de Dios definitivamente es protección. Y la energía de la albahaca es de luz y fuerza. Y la planta escogida es una fuerza elemental o guía, una fuerza viva que mantiene en pie la orden. Todo tiene una razón de ser y todo está basado en un procedimiento antiquísimo de las viejas prácticas que nos enseñaron en la antigüedad. Esta es una práctica celta desde la isla de Man, entre Inglaterra e Irlanda, justo en el mar de Irlanda. Esa es la práctica del cordón azul que se hace el 23. Dentro de 13 días, dentro de 13 días. Hay tiempo si vamos a hacer este procedimiento del cordón azul rey. Y me gustaría, Angie, si me estás escuchando, que cambiáramos eso, que dijera práctica del cordón azul rey para San Cocún. Como para ser muy claros en el tono que debe ser el cordón, porque no debemos cambiar ese color, no debemos cambiar. 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Y a mí me parece en este momento muy importante, Alberto, hay seis líneas de WhatsApp, más la de Antioquia, más la del Valle. Y a mí sí me parece muy importante, porque nosotros todos funcionamos con WhatsApp, que recordemos todos esos números, por favor.
1: 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Irene.
0: Gracias, Alberto. Gracias, Alberto. Tengo una pregunta importante de Luz Marina que dice, me explica para qué sirve la levadura de cerveza. Ahorita estaba hablando, por ejemplo, que combate el Helicobacter. ¿Qué es el Helicobacter pylori? Es un bichito, y me perdonan que lo diga así, que se forma o se llena la parte de nuestro intestino, más concretamente la mucosa, se llena de este bichito, que no es bueno. Pero, ¿qué pasa con la levadura de cerveza? La levadura de cerveza es rica como probiótico y como prebiótico. ¿Qué es un probiótico? Un probiótico son unos bichitos, unos microorganismos que son precisamente de la levadura de cerveza, que es un honguito y que genera unos microorganismos vivos, probióticos que benefician esa salud intestinal. Eso es un probiótico y un prebiótico es como comidita que a su vez hace que esos bichitos buenos crezcan y se multipliquen. Entonces es como bichitos más la comida para los bichitos, y me perdonan esta manera tan, de esta manera de decirlo, porque es importante decirlo. Pero además, la levadura de cerveza tiene un montón de aminoácidos, de minerales, de oligoelementos que son necesarios para los procesos metabólicos. Y el metabolismo es todo ese proceso de unas sustancias que generan sobre todo las glándulas del organismo para que todos los sistemas funcionen. Entonces, eso es bueno. Por ejemplo, la levadura de cerveza tiene un par de componentes muy importantes que tampoco están tan presentes en tantos otros alimentos como son el selenio y el cromo. Y estos tienen que ver con los niveles de azúcar en sangre y tienen que ver con ese proceso de metabolizar las grasas. Tiene un montón de proteínas, bueno, de aminoácidos, perdón, esenciales. Tiene vitaminas del complejo B. Tiene probióticos y prebióticos. Es espectacular, como lo decía también, en unión de la biotina para la piel, para el cabello, para las uñas. Porque esos aminoácidos, esos minerales, esas sustancias que contiene la levadura de cerveza estimulan la formación de queratina. Y la queratina es una proteína esencial o principal, tanto en el pelo como en las uñas. La levadura de cerveza es un alimento realmente maravilloso, pero realmente maravilloso. Y pues como comencé diciéndolo cuando entramos al programa y vi esta oferta, que me encanta el pack de salud. ¿Qué tiene la espirulina? ¿Qué se puede decir de la espirulina? Lo que se nos ocurra, porque la espirulina es lo máximo. No existe en este momento un alimento que sea en todos los aspectos mejor. La espirulina sube el sistema inmunológico, la espirulina entra en el organismo como si fuera un edificio lleno de médicos de las distintas disciplinas. Y entonces entra y revisa todo nuestro cuerpo y ve en qué estado está y lo limpia. Es adaptógena. ¿Y eso qué quiere decir? Que es un alimento, es un nutriente poderosísimo que tiene la capacidad de equilibrar nuestro cuerpo, de devolverle la salud. Porque la enfermedad es un desequilibrio y un alimento adaptógeno es que lleva el cuerpo al equilibrio, o sea, a la salud. Y este es el pack de salud total. Tratamiento de salud preventivo. La espirulina alcaliniza, es decir, combate esa acidez que nos está envejeciendo por esa alimentación monotemática, por no hacer ejercicio, por el sedentarismo, por no tener una alimentación más balanceada. Desintoxica el organismo, es adaptógena. Y la biotina junto a la levadura. Las dos tienen que ver con el sistema metabólico de los azúcares, o sea, cuando hay niveles de azúcar en sangre. Pero a su vez, este matrimonio de biotina y levadura tiene que ver con la piel, con el cabello, con las uñas. Y si a esto, además, lo reforzamos con un buen shampoo, con el masaje capilar, con el tónico capilar, cuando estamos hablando de cabello, imagínense. Pero además la levadura de cerveza es rica en prebióticos y probióticos, entonces tiene que ver con toda esa microbiota y con toda nuestra digestión. 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Pero nos cogió la noche, Alberto. A mí siempre me coge la noche. Son las 10 y 53. Es hora de despedirnos. Hasta mañana. Una felicísima tarde. Habló por ustedes Irene Robledo Estrados, miembro de la Asociación Colombiana de Locutores y Comunicadores.
1: Muchísimas gracias, Irene. Esperamos que esa recuperación siga avanti y te esperamos mañana aquí en la radio de Hilda Strauss para compartir esto tan importante con nuestros oyentes, que siempre están pendientes de la respuesta a esos interrogantes que ellos plantean. 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Nos acompañó en la sala Audio Master David Ruiz. Presentó Alberto Ávila Quiroga. Mañana en punto de las 9 regresaremos con una nueva emisión de La Radio de Hilda Strauss.
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2: 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En La Voz de Bogotá son las 10 de la mañana y 59 minutos.
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13: Oyentes, oyentes y pacientes, pacientes, pacientes, pacientes. Vitaminas, minerales y oligoelementos. ¿Cuáles son? ¿Cuál es la diferencia? ¿Cuál es más importante? Anota, escribe lo que te vamos a enseñar el día de hoy. Señorita Yuri, a don David, Sandrita, gracias, gracias por hacer posible terapia verde. Bueno, escriben, oyentes y pacientes, anoten el conocimiento que va a llegar hoy de primera mano para el beneficio de todas y todos ustedes, para que logren obtener magníficos resultados en su nutrición. No solo son vitaminas, no. Son más importantes los minerales. ¿Cómo cuáles? Escribe, anota, mi querida mujer. Selenio. El selenio, cuando falta, escasea, aparecen las manchas en tus manos y en tu cara. El selenio en los hombres afecta el corazón, mórula. El zinc es un mineral importantísimo. Una vez dije hace 22 años que la próstata y los ojos están relacionados. Si ustedes supieran todo lo que me dijeron. Y sí están relacionados, porque los dos, los ojos, específicamente la retina central, para lo que tienen degeneración macular senil, es porque no tienen zinc. Y la próstata se inflama para los que no tienen zinc. Ahí está la respuesta. Eso es la gran respuesta. Entonces sí tiene asociación. Los ignorantes me criticaron por eso. Y algo que usted quiero que les quede a ustedes muy, muy, muy, muy, muy claro, es que cuando ustedes consuman zinc, siempre, siempre, siempre han de consumir cobre. ¿Por qué? Porque los dos se asimilan, compiten al asimilarse los dos. Por eso tenemos que dar los dos. Eso es importantísimo, básico, dar el zinc y el cobre unidos. ¿Y el zinc en las mujeres para qué sirve? Para tu aparato reproductor, para los ovarios, para los óvulos. Y cuando están en menopausia, el zinc empieza a escasear en las, mis queridas divinas mujeres. Otro mineral que van a notar la importancia, manganeso. No el magnesio, que lo confunden muy fácilmente. Es que yo le receto a alguien manganeso. Yo estoy tomando magnesio. En la tabla periódica son muy, muy diferentes y en la función de en el cuerpo también son muy distintos. El manganeso sirve para despolarizar la mitocondria. ¿Cuál es la mitocondria? La que nos da energía. Si tú tienes poco manganeso, tienes debilidad física. A cada rato estás que te duermes, estás cabeceando. En este momento, en este instante, es que me desperté como que si no hubiera dormido. No tengo energía, no tengo vitalidad física. Porque te hace falta el manganeso. Y también, lógicamente, tiene el magnesio, que es el mineral más importante de las mujeres, como le dije hace 22 años ya, que el magnesio era el mineral más importante de las mujeres, el magnesio. Y solamente tiene 103 beneficios en el cuerpo de la mujer. Imagínense, 103 beneficios. Por eso, este compuesto que se llama vitaminas y minerales y oligoelementos contiene todos estos minerales. 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

0: Querido oyente paciente, anoten, escriban lo que el doctor Barín Leguchin les va a enseñar. Doctor, muy buenos días.
1: Muy buenos días, queridos oyentes y pacientes y bueno, amigos que nos están escuchando en esta hora. Muy buenos días, doctor Camilo Díaz. Y hoy hablamos acerca de una enfermedad importante de los ojos que a veces se disminuye mucho la visión y es una enfermedad que encontramos aproximadamente entre 5 y 7% de los pacientes que asisten a las consultas oftalmológicas. Y es una enfermedad que a veces es difícil de detectar porque necesita cierta experiencia en tratamientos de la retina y examen del fondo del ojo. Y se llama membrana epiretiniana. ¿Sí? ¿Qué es una membrana epiretiniana? Hay que recordar primero a todos nuestros oyentes que ojo parece una cámara fotográfica, ¿no? Que en el fondo del ojo tiene una película delgadita, una capa delgada, fotosensible, parecida a una película fotográfica de las cámaras antiguas. Y esa película se llama retina, la retina. La retina es una capa que tiene un grosor de 300 micras, es transparente, pero tiene una estructura muy complicada, muy, muy complicada. Tiene 11 capas y esas capitas muy delgaditas y una parte de esas capas son fotorreceptores que reciben la imagen y otra parte son transmisores de la imagen, son neuronas que van por la retina y llegan a nivel del nervio óptico, a nivel de la papila. Allá se unen en un cable que se llama el nervio óptico y llegan en la parte occipital del cerebro, atravesando todo el cerebro y formando en la parte occipital del cerebro imagen definitivo, ¿no? Y en el centro de la retina a un puntico que tiene 1,5 milímetros en el diámetro y se llama mácula, ¿no? En la mácula se concentra 95% de nuestra visión útil. Se llama visión central. Se altera la mácula, se pierde la visión central y aparece una mancha negra en el centro del campo visual y nosotros podemos detectar en este caso solamente los bultos prácticamente, ¿no? La retina está cubierta por un par de membranas que son muy elásticas y cuando uno está joven no representa ningún problema, pero cuando llega a cierta edad esas membranas comienzan a aumentar su grosor, un poquito su grosor y también se quedan más rígidos, no son tan elásticos y en esas membranas se crecen unas células que producen contracción de esas membranas. Y si una de esas membranas, por ejemplo la membrana y el dedo posterior, puede desprenderse de la retina, y eso pasa en 70% de los casos, es muy bueno. Y uno puede ver unas telarañas y un miodisopsias, unos flotadores. Sí, es bueno porque se desprende la membrana, porque si no se desprende, puede contraerse y puede jalar la retina, puede también arrugar la retina y alterar la visión. O en caso si desprende parcialmente, se puede producir una tracción vitreomocular, jalar la mácula y romperla y producir un orificio macular. Por lo tanto, esas membranas son muy importantes y hay que detectar esos cambios al tiempo. Y solamente oftalmólogos que tienen mucha experiencia con solamente en el comienzo de la enfermedad, cuando aparecen primeros signos, como un brillo de celofana, que aparecen como unos pequeños arruguitas en la retina, se sospechan, parece que hay una membrana hiperretiniana y envían al paciente a hacer un examen que se llama OCT espectral. Este examen puede mostrarnos qué está haciendo la membrana,

0: unos días o semanas, la visión del paciente se mejora mucho, se vuelve a su normalidad, y en muchos casos podemos, extrayendo esas membranas, podemos prevenir formación de orificio macular y salvar la visión central de nuestro paciente, ¿no? Vamos a escuchar una de nuestras pacientes que operamos hace unos 15 días. Ella tiene membranas hiperitineadas en ambos ojos con tracción vitreomocular. Vamos a preguntarle qué pasó, cómo se sintió, cómo se resultó la cirugía y cómo se siente ahora. Doña María Elena, buenos días.
1: Buenos días, doctor.
0: Cuéntanos su historia, ¿por qué vino a visitarnos aquí en el Centro Oftalmológico Microcirugía del Ojo?
1: Porque me recomendaron y que el doctor era muy buen doctor para que me examinara los ojos, a ver qué me pasaba.
0: Sí, ¿y usted qué sentía? ¿No veía muy bien?
1: No veía muy bien, entonces me hizo una operación al izquierdo para que no se me siga dañando el derecho.
0: Bien, doña María Elena, a usted le operaron cataratas, ¿no?
1: Sí, señor.
0: ¿Hace tiempo?
1: Sí, señor.
0: ¿Hace cuánto tiempo le operaron?
1: Hace como 7 años y la otra hace como 4 años, más o menos.
0: ¿Pero la visión no mejoró o estaba empeorando?
1: No mejoré mucho.
0: Sí.
1: En especial de la izquierda.
0: La izquierda,
1: no
0: sí.
1: Mejoré.
0: Sí. Ya tenía muy poco visión, como unos 20%, ¿no?
1: Sí, señor.
0: Y detectamos una membrana hiperretiniana, una membranita en la retina, ¿no?
1: Sí, señor.
0: Ajá.
1: Sí, señor.
0: Y como hace unos 8 días le operamos el ojo izquierdo.
1: El ojo izquierdo,
0: sí. ¿Y cómo le pareció la cirugía? ¿Le dolió mucho?
1: No, señor, nada sentí, nada.
0: Sí.
1: Nada.
0: Y sin anestesia prácticamente, ¿no?
1: Sí, señor, nada.
0: Ah, doctor. bueno, perfecto. Sí. ¿Y estaba larga la cirugía?
1: No, como de una horita por ahí,
0: sí,
1: más o menos.
0: Más o menos,
1: sí, señor.
0: Ah, bueno, perfecto.
1: Sí.
0: Y ahora pasaron 8 días y como ahora me examinamos la visión y ya ve casi 2 veces más que antes.
1: Claro, doctor, veo más, sí, señor.
0: Ah, bueno, sí. Perfecto.
1: Sí.
0: Entonces, ¿está contenta?
1: Claro, doctor, contenta.
0: ¿Ya no perdió el dinero?
1: No perdí el dinero. Fue bien empleado.
0: Ah, bueno, perfecto. Sí. Y bueno, cuéntame, doña María Elena, ¿usted puede recomendar nuestro centro a los oyentes que están escuchando?
1: Claro, doctor, toda una vida. La hermana está por venir acá porque yo le recomendé.
0: Ay,
1: se le perdieron las gafas y le dije, ¿por qué no va donde el doctor que le haga un chequeo?
0: Claro.
1: Y él le formula las gafas.
0: Ah, bueno, muchas gracias.
1: Eso es. Entonces así estamos con una hermana que vive en la mesa,
0: bueno,
1: que se llama Berenice.
0: Ah, bueno, claro, vamos a esperar que viene.
1: Bueno, sí.
0: Ah, bueno, y lo último, doña María Elena, su nombre completo y número de la cédula.
1: María Elena Martínez Beltrán, número de la cédula 20308-273 de Bogotá.
0: Bueno, muchas gracias, doña María Elena, que tenga feliz día.
1: Gracias, doctor, muy amable, que nuestro Señor me lo cuide, le dé la salud y le dé más y más inteligencia.
0: Ay, muchas gracias, doña María Elena. Gracias. Muy bien, como siempre, muy buen testimonio, muy buena paciente, aunque doña María Elena tiene edad bastante avanzada. Y importante que le mejoró doble la visión, se aumentó prácticamente 2 veces la visión pasando 15 días, que es muy buen resultado. Y podemos decir, a pesar que la señora tiene mucha edad, fue muy buena paciente, colaboró muy bien, aunque esas cirugías no duelen, como le digo, y es una cirugía mínimamente invasiva. Aunque es una técnica bastante compleja, se llaman también pelaje de membrana hiperretiniana o vitrectomía con pelaje de membrana hiperretiniana, es cuando nosotros extraemos todo el gel vítreo que está en la cámara posterior del ojo y después pintamos con una sustancia especial que se llama membrana blue, esa membranita, y la con mucho cuidado la arrancamos de la retina sin hacer algún daño a tejidos de la retina. Es una cirugía bastante fina, pero muy agradecida por los pacientes porque los resultados de esta cirugía son bastante buenos y tenemos muchos pacientes ya operados con esa técnica con bastante buenos resultados, ¿no? Importante también decir que esas cirugías no se demoró mucho, entre unos 40 minutos y una hora.

0: Aunque, pues claro que la cirugía de cataratas es mucho más fácil, mucho más rápida, pero sin embargo, pues esa cirugía es complicada, pero tampoco es muy larga, ¿no? Por el tiempo, por lo tanto, pacientes con anestesia tópica, prácticamente con gotas, pueden colaborar bastante, bastante bien, ¿no? Y bueno, ya está llegando al final nuestro programa. 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
10: En La Voz de Bogotá son las 11 de la mañana y 29 minutos.

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3: El mercado laboral colombiano ha alcanzado lo que los analistas denominan un punto de inflexión al cierre de abril de 2026, cuando la tasa de desempleo nacional se situó en 8,8%, la misma cifra registrada en el mismo mes del año anterior, lo que evidencia un estancamiento de la desocupación. No obstante, al observar la serie ajustada por la estacionalidad, el panorama muestra señales de alerta. La desocupación aumentó del 8,4% en marzo al 8,7% en abril, impulsada por una mayor participación laboral y una menor ocupación en el margen. En términos anuales, la economía logró la creación neta de 701.000 nuevos puestos de trabajo con corte al cuarto mes del año. Este avance fue liderado principalmente por el sector público, salud y educación, que explicaron el 42% de la creación de empleo del mes, seguidos por sectores como entretenimiento y la construcción. Más noticias. Tras la decisión del gobierno de Ecuador de levantar los aranceles a Colombia en su totalidad, diversos gremios se han pronunciado asegurando que se trata de una medida positiva para el establecimiento de las condiciones normales de comercio entre ambos países. Acoplástico fue uno de esos, afirmando que la decisión permitirá recuperar el flujo de exportaciones de las cadenas productivas del plástico hacia el mercado ecuatoriano, uno de los destinos más relevantes para el sector en la región. Más noticias. La conectividad aérea del continente americano dio un paso clave este domingo, luego de que se confirmara que Abraham Grau, holding de Avianca y Gol, firmó un memorando de entendimiento con Air Canada para crear una alianza estratégica de largo alcance. El plan busca aumentar las conexiones entre los extremos del continente, abriendo un abanico de nuevas opciones de pasajeros y carga desde el norte de Canadá hasta el sur de la región. El acuerdo, que está pendiente de la documentación final y la aprobación de las autoridades regulatorias, llega en un momento en el que el tráfico aéreo entre ambas zonas se está acelerando con fuerza. 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

Bueno, cordial, respetuoso saludo. Pedimos disculpas a nuestros oyentes, unos minuticos nos corrimos, estábamos acá en una reunión con directivos de Todelar, orgullo de la radio colombiana, La Voz de Bogotá 930 en el dial y su radio revista Cita con Colombia. Entonces son las 12 del día, 21 minutos, corre el tiempo rápidamente. Decimos en el campo de la información que las autoridades respectivas y sobre todo lo que respecta y tiene que ver exactamente con el problema del agua, se ha hecho una invitación especial por parte de la alcaldía mayor, por parte del gerente del acueducto, de las autoridades que tienen que ver sobre el particular, a todos y cada uno de nosotros, los usuarios de los diversos programas que tiene la alcaldía mayor de Bogotá, para que ahorremos agua. Estamos creyendo que como está cayendo agua, pues la podemos desperdiciar y no, señor, así no es. Vamos a colaborar con las autoridades, colaborando en el sentido de prestar nuestra máxima colaboración para que esto del agua sea una campaña de ahorrarla. 12 del día, 21 minutos antes de iniciar aquí, agradecerle a mi Dios, a mi jefe, que es el que me cuida y me da la mano para salir adelante, y aprovecho la oportunidad para desearle, yo tengo un hermano gemelo ahí, él es tolimense, malgeniado de todo, damos botes, volantines, nos enfrentamos, pero nunca nos irrespetamos, José Fernando Porras. José Fernando Porras, nuestro director de noticiero Todelar de Colombia, muchos años ya bajo la dirección de él, está en uso de unas buenas vacaciones.

0: me permanece, está cumpliendo años. Así pues que a su hija, mi gran colega, a su esposa y demás relacionados de José Fernando Porras, que está fuera de la ciudad, pues bendiciones. Usted sabe de mi aprecio, hemos tenido encontronazos duros, pero muy decentes, muy entre profesionales, y de veras, José Fernando Porras, mi corazón se llena de alegría al saber que está cumpliendo un año más de vida junto con su linda y bella colega, su hija, su esposa, su señora madre que está con ella en el día de hoy y con todos los que lo apreciamos. Así pues que José Fernando Porras, director de Noticiero Todelar de Colombia, a través de nuestras ondas hercianas, bendiciones, que el Señor lo ampare, lo cubra, le dé todo lo que tenga en abundancia para que con su gran colaboración usted siga ayudando a la gente pobre y necesitada. Bendiciones en su cumpleaños, José Fernando. Nuestro director Raúl David Agustín, ¿cómo le va? Buenas tardes, bienvenido.
1: Muy buenas tardes para todos nuestros oyentes, les damos la bienvenida a todos ustedes. Esperamos pues traerles la mejor información y recordarles que hoy es 10 de junio de 2026, aquí en Bogotá estamos con una temperatura de 20 grados centígrados, digamos que hoy ha estado un poco más amable el clima, entonces pues ha hecho un poco más de sol. Felicitar también a el equipo colombiano femenino, se consagró ayer campeón de la Liga de Naciones Femeninas.
0: ¡Uy, qué bueno!
1: Lograron ganarle al final del partido a Paraguay, un partido bastante fuerte, ganaron las colombianas 4-3 y con esto quedaron campeonas y aseguraron su paso al Mundial Femenino. Entonces pues les deseamos lo mejor de las suertes a ellas y las felicitamos.
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0: La noticia del día, ya lo decía nuestro director Raúl David Agustín Velandia, con orgullo colombiano a nivel mundial, imagina, a nivel mundial Colombia, nuestro país lindo y bello, representado por lindas mujeres profesionales, vence 4-3 a Paraguay y se corona campeón de la Liga Femenina, nada más y nada menos que Ana María Guzmán, autora del gol del campeonato para Colombia, dijo precisamente que la clave del título de la Selección Colombia pues fue la fe, el creer. Para nuestras mujeres colombianas, éxitos y bendición de lo más lindo que hay en el mundo. 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Es así como Colombia se coronó precisamente este martes campeón de la primera edición de la Liga de Naciones Femenina de Sudamérica al vencer 4-3 a Paraguay en un intenso duelo disputado precisamente en Asunción. Es así como las cafeteras, nuestras lindas mujeres basqueteras, se habían clasificado anticipadamente en tanto Argentina al Mundial de Brasil 2027 y este martes celebraron por partida doble lo que respecta y tiene que ver con el título. Ana María Guzmán, autora del gol del campeonato para Colombia, dijo que la clave del título de la Selección Colombia fue el de creer. Abrimos comillas, nunca se me salió de la mente ganar porque llevamos muchos años en este objetivo, lo soñamos desde chiquitas, dijo Guzmán visiblemente emocionada y con un gol agónico, el Florencia Bonsegundo 90 argentino se llevó la victoria en Quito por 1-0, pero no le alcanzó para levantar la copa del torneo. Finalmente el triunfo de nuestra amada bella Colombia benefició precisamente a las ecuatorianas que quedaron cuartas en la clasificación y obtuvieron junto a Venezuela el boleto al repechaje. 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
0: Bueno, las 12 del día, 28 minutos, nos hemos pasado unos minuticos, ya lo hemos dicho, en los momentos duros y difíciles de la vida, usted no está solo, nuestro Dios nos acompaña. A ver si nuestro ingeniero de sonido es tan amable, David Ruiz, nos regaló la llamadita a la pastora y periodista Luz Marina Gutiérrez, nuestra colega, para escuchar la palabra de Dios antes de ir al break de las 12:30, que nos hemos pasado unos minuticos, a ver si le marcamos el celular de la periodista y pastora de la Iglesia Sube Ministerio, Luz Marina Gutiérrez, para que entremos en contacto en lo que no nos puede faltar todos los días, que los amigos nos dejaron solos, se fueron, nuestros familiares nos dejaron también, pero no nos puede faltar la palabra de Dios. 2 minuticos a los deportes, Raúl David.
1: Son las 12 del día, 28 minutos.
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1: 12 del día, 29 minutos para todos nuestros oyentes en la información deportiva. Hoy hay amistosos internacionales, hay uno sobre todo que nos interesa, y es el de Portugal, que es un equipo con el que vamos a jugar en la Copa Mundial. Va a jugar a las 2:45 frente a Nigeria. Y también, pues ya para todos nosotros los amantes del fútbol, mañana inicia el Mundial. A las 2 de la tarde será su partido inaugural, en el cual México va a recibir a Sudáfrica. Entonces, estemos todos pendientes de lo que va a ser el Mundial el día de mañana. Y a las 9 de la noche, Corea del Sur va a enfrentar a República Checa. Entonces, pues, le damos las gracias a todos nuestros oyentes. Estamos pendientes porque a partir de mañana van a haber fútbol 24/7, va a haber fútbol todos los días, casi que prácticamente por lo menos 2 o 3 veces al día, para que todos estemos pendientes de la programación.
0: Bueno, vamos a escuchar aquí antes de ir al break de las 2:30, por primera vez nos hemos pasado un minutico en su radio revista Cita con Colombia, una cita con Dios, con nuestra periodista y pastora de la Iglesia Zoe Ministerio Misionero, su pastor también, José Alexis Velández, la pastora María Eugenia Segura, que está en uso de un buen descanso en Tocaima. Pastora y colega periodista Luz Marina Gutiérrez, buenas tardes, bienvenida, gracias por su deferencia, bendiciones y la oímos.
4: Muy buenas tardes, señor director, a nuestros amigos allá, ¿cómo se encuentran esta tarde? ¡Qué bien! Nos unimos también a la celebración del cumpleaños de el amigo Porras, que Dios lo bendiga y le dé...
0: ¡José Fernando Porras!
4: José Fernando Porras, bendiga su casa, su familia, su parentela.
0: ¡Mi hermano!
4: Vamos a ver, un amigo de toda la vida, yo lo conozco a él desde cuando estaba en la Caja de Vivienda Popular, imagínese, hace más de 30 años. Vamos a leer un versículo del Salmo 8 que dice... Dios nos ha hecho menor que los ángeles, nos coronó de gloria y de honra, nos hizo señorear sobre las sombras de sus manos y todo lo puso debajo de nuestros pies. A veces, por los afanes de la vida, se nos olvida las cosas que Dios ha puesto en nuestras manos, las cosas que Dios ha hecho por nosotros. Es que nos afanamos, nos angustiamos y somos humanos, es normal. Si tenemos problemas, pues estamos afanados, pero a veces por el afán se nos olvida disfrutar lo que Dios nos da, las bendiciones que Él tiene para nosotros. Él dice que nos hizo un poquito menor que los ángeles. Nos hizo señorear de todo lo que hay en la tierra. Todo lo puso bajo nuestras manos. Pero a veces no sabemos ver la gloria y la maravilla de Dios con su misericordia. Cómo creó al hombre con amor, de un puñado de tierra de barro, pero con amor. Somos su creación a su imagen y semejanza. Somos los hijos del Rey de Reyes. Tenemos que regocijarnos por la misericordia de Dios. Darle gracias por lo que ha hecho en nuestras vidas, en nuestra casa, en nuestra familia. Por todo lo que nos ha dado, porque la familia no la vamos a escoger, yo escojo este nieto, yo escojo este hijo, no, Dios nos los manda. Tenemos que agradecer todo eso, y las preocupaciones y los afanes, ponerlos en las manos de Dios, decirle: Señor, aquí pongo mis cargas, mis angustias, tú las conoces, están en tus manos y tú tienes el control, porque Dios tiene el control de tu vida, aunque te parezca que no, aunque sientas que te ahogas, aunque sientas que naufragas, Dios tiene el control de tu vida, y si confías en Él, todo te saldrá bien. Dios les bendiga en el día de hoy.
0: Bueno, muchas gracias a nuestra periodista y pastora de la Iglesia Soy Ministerio Misionero, Luz Marina Gutiérrez, por este lindo mensaje. Nos hemos pasado unos minuticos, llegamos un poquito tarde, pues teníamos una reunión importante para beneficio precisamente de nuestros oyentes. Así pues que le reiteraba nuevamente que en los momentos duros y difíciles de la vida usted no está solo, Dios nos acompaña. Y Dios nos acompaña, José Fernando, parece que está por tierras mexicanas, mi hermano, mi amigo, director del Noticiero Tobelar de Colombia, muy arriba en la sintonía. Feliz cumpleaños, bendiciones para su familia, que nos lo siga cuidando, para nuestra colega periodista, hija de José Fernando, que nos lo cuide mucho. Vamos al break de las 2:30 y en cuestión de minutos retomamos de nuevo la información.
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Las 12 del día, 40 minutos. Uy, corre el tiempo rápidamente, por eso que uno no se cuida, se envejece rápidamente, lo cogen los años y precisamente no se da cuenta. Pero en los momentos duros y difíciles de la vida, usted no está solo, nuestro Dios nos acompaña y esto es lo importante. Bueno, ya me dicen por acá que tenemos lista la música que han solicitado nuestros oyentes, Bella y Bonita. Uy, qué emocionante este. Y Estrellita Errante. Tenemos estos dos musicales que llegan al alma, orgullo de la música colombiana a nivel mundial. Y con mucho gusto aquí en su casa, todo el orgullo de la radio colombiana, la decana de la radio en Colombia, la voz de Bogotá 930 en todo el centro del dial. Pues con esta música para llevarla en estos días duros y difíciles de inseguridad y de frío. Bueno, acá tenemos la música que nos llega al alma.

Tenemos al otro musical ahí, vamos a oírlo, nuestros oyentes nos lo solicitan. Ustedes son los que mandan acá en su informativo Radio Revista Cita con Colombia, lunes a viernes 12 a 1 de la tarde. Nuevamente el saludo especial, que el Señor lo bendiga, lo cuide, José Fernando Porras, nuestro director, su familia, su hija, nuestra colega periodista y sus demás familiares. Bendiciones en su cumpleaños, José Fernando. Vamos con más música.

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1: Bueno, nuestro director, la hora, la fecha, la temperatura.
2: Son las 12 del día, 46 minutos en Bogotá. Estamos a 20 grados centígrados y hoy es 10 de junio del 2026.
1: Con lo difícil hoy en día para conseguir puesto millonario. ¿Cuánto puede ganar un representante de la Cámara? Más de 40 millones, ¿no?
2: Sí.
1: Pues el señor presidente de la Cámara de Representantes, el doctor Julián López, precisamente renunció a su curul, incluidas aquellas que generan incomodidad en el entorno político. Decimos pues que el señor presidente de la Cámara de Representantes, el doctor Julián David López Tenorio, presentó su renuncia especificando que su decisión tiene precisamente un carácter irrevocable y pues abarca tanto su cargo como representante de la Cámara por el departamento del Valle del Cauca como su posición en lo que respecta tiene que ver con la dignidad de la dirigencia de la corporación. Esa pues, agregamos acá que la solicitud establece precisamente que la desvinculación de que de sus funciones legislativas y administrativas pues se haga efectiva a partir del 26 de junio del año 2026. Ya el tiempo está encima y es así como el representante pues manifestó que su determinación se fundamenta precisamente en lo que se tiene que ver con su fidelidad a la Constitución, a lo que se relaciona también con la democracia y a los ciudadanos que representa. 12 del día con exactamente 50 minutos, se nos acaba el tiempo, Raúl David.
2: En otras noticias, en Bogotá hasta pasado mañana, 12 de junio, vence el plazo para declarar y pagar el ICA. Los contribuyentes también pueden realizar un aporte voluntario para apoyar el acceso de jóvenes de Bogotá a la educación superior. Se recuerda a todos los contribuyentes que el impuesto de industria y comercio ICA, que tienen plazo hasta el viernes 12 de junio para declararlo y pagarlo el segundo bimestre del 2026, correspondiente al periodo de marzo a abril, del impuesto del ICA. Este llamado está dirigido a las personas naturales, jurídicas, sociedades de hecho, comerciantes, empresarios, profesionales, independientes y prestadores de servicios que desarrollan actividades industriales, comerciales o servicios agravados con ICA en Bogotá. Son las 12 del día, 48 minutos.
1: Dentro del campo de la información, para que usted, amable oyente, pues tome atenta nota. Coljuegos, alerta sobre estafa con falsos premios de Baloto. De acuerdo con la entidad, ya se han conocido precisamente casos de víctimas que llegaron a perder hasta $21,000, hágame el favor, llegaron a perder hasta $21,000 tras ser contactadas por organizaciones dedicadas a este tipo de fraude. Y dada la importancia de la información, la ampliamos diciendo precisamente que Coljuegos emitió una alerta a la ciudadanía por una nueva modalidad de estafa en la que delincuentes se hacen pasar por supuestos brujos, ay Dios santo yo, o intermediarios para engañar a personas con la promesa de premios de balota que en realidad no existe. 12 del día, 43 minutos, volvemos nuevamente, pedimos disculpas a nuestros oyentes por ser cansones de pronto. El saludo especial, felicitación, que nuestro Dios lo guarde por largos años. Apreciado José Fernando Porras, cumpliendo un año más de vida. 12 del día, 50 minutos, nos quedan 4 minuticos.
2: Si usted quiere aprender a bailar salsa y bachata, IDARTES está dando clases gratis en el CEFE. ¿Quién? De Chapinero, el IDARTES, el Instituto de Artes de Bogotá. Está dando clases gratis en Chapinero, en la Secretaría de Cultura. Continúa llevando bienestar, música y movimiento a todas las localidades de la ciudad con espacios gratuitos para bailar y compartir. En Bogotá, la Secretaría les está invitando a un espacio para disfrutar del movimiento, la música y el bienestar con una práctica de clases de salsa y bachata que llegan desde mañana jueves 11 de junio del 2026 entre el horario de 6 a 8 de la tarde en el Centro de Felicidad CEFE de Chapinero. Y el evento es gratis. Usted puede asistir a este espacio para disfrutar del baile, fortalecer técnicas y ganar confianzas en la pista a través de la repetición guiada y el trabajo en pareja, podrá explorar pasos, giros y conexión corporal en un ambiente dinámico y divertido. Recuerde, para todos los que quieran asistir, en el Centro Felicidad de Chapinero desde mañana jueves 11 de junio a las 6 de la tarde y hasta las 8 de la noche. Son las 12 del día, 51 minutos.
1: Nos quedan 3 minuticos, mucha atención a la Procuraduría General de la Nación pide respetar, así como suena, pide respetar los resultados de elecciones presidenciales, y es así como el señor Procurador General de la Nación pues hizo precisamente un llamado a garantizar la transparencia y proteger la democracia durante la jornada de este próximo domingo, cuando tendremos elecciones. Es así como el señor Procurador General de la Nación, un gran profesional, honesto, serio, cumplidor de sus obligaciones, que responde por lo que tiene que responder, el doctor Gregorio Jal Pacheco, pues sostuvo que con las instituciones no se juega, por eso nos reunimos los que defendemos el derecho sagrado a votar y a insistir precisamente en lo que respecta y tiene que ver en lo más importante, es que todos los estamentos de la sociedad y la ciudadanía respeten los resultados de las urnas el domingo que tenemos elecciones. 12 del día, 52 minutos.
2: En Bogotá se reconoce el compromiso de las familias rurales, la protección del agua y los ecosistemas. El programa es una estrategia que reconoce económicamente a quienes contribuyen a la conservación, la restauración ecológica y el uso sostenible de los ecosistemas. Y cuidar el agua es respetar la vida, y el alcalde Carlos Fernando Galán visitó el páramo de Sumapaz para reconocer a las familias campesinas participantes del programa Pago por Servicios Ambientales Hídricos, que es una estrategia que reconoce el compromiso rural con la conservación de los ecosistemas y la protección de las fuentes de agua que abastecen la ciudad. Son las 12 del día, 53 minutos.
1: Regiotram de Occidente inicia precisamente el montaje de las vigas en el sector de este municipio cundinamarqués, como lo es Mosquera. Es así como la concesionaria férrea inició este 10 de julio una serie de cierres temporales y controlados en la glorieta del sector Purina. Esto en lo que respecta tiene que ver con el municipio de Mosquera. 12 del día, 53 minutos. ¿Nos vamos?
2: Sí, en otras noticias, Transmilenio está fortaleciendo sus servicios desde y hacia el aeropuerto El Dorado. Para que usted conozca todas estas alternativas, los servicios de transmisión a las rutas alimentadoras duales movilizan la comunidad usuaria desde y hacia el aeropuerto. Están comprometidos con mejorar la movilidad de todos los bogotanos y visitantes, y es por eso que se están ofreciendo alternativas de rutas del sistema de transporte público que van a mejorar la experiencia de viaje de la comunidad usuaria a quienes se desplazan desde y hacia el Aeropuerto Internacional El Dorado. Son las 12 del día, 54 minutos.
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1: Nuestro director Raúl David Agustín Velandia, la hora, la fecha, la temperatura, permanentemente cita con Colombia, lunes a viernes, 12 a 1 de la tarde, siempre, pero siempre, siempre bendecida por Dios.
2: Son las 12 del día, 57 minutos. De reiterarle a todos nuestros oyentes, hoy nos pasamos unos minutos adicionales porque por unos problemas y unas fallas técnicas aquí ingresando, iniciamos un poco más tarde, entonces por eso corrimos un poquito nuestro horario habitual. Son las 12 del día, 57 minutos. En Bogotá estamos a 20 grados centígrados y hoy es 10 de junio del 2026.
1: Agradecemos una vez más nuestra deferencia especial a la doctora Laura Hernández por esta deferencia especial para nuestros oyentes. Nos quedan exactamente, ¿qué? 4 o 5 minuticos. Decimos que Regiotrán, tome atenta nota, esta noticia es buena para Cundinamarca, para los habitantes del municipio de Mosquera. Regiotrán de Occidente inicia precisamente el montaje de vigas en el sector de Mosquera y es así como la concesionaria férrea de Occidente inició este 10 de junio una serie de cierres temporales y controlados en la glorieta del sector de Purina en el municipio de Mosquera. 12 del día, 58 minutos, nos quedan 4 minuticos. Dicen por acá, nos unimos, señor Velandia, muchas gracias por su gran colaboración y su amor para con Todelar y sus periodistas. Nos unimos al feliz cumpleaños, uy, cómo me emociona esto, de nuestro director José Fernando Porra, director del noticiero Todelar de Colombia. 12 del día, 58 minutos.
2: En Bogotá se van a realizar 3 jornadas de adopción de animales de compañía durante el mes de junio para que usted las tenga presentes. La administración distrital convocó estas jornadas que se van a dar en el marco de la campaña de Bogotá en Adoptar es Amar sin Condiciones. Los animales entregados en adopción cuentan con valoraciones médico-veterinarias y procesos básicos de atención y están listos para iniciar una nueva vida junto a familias responsables. El día 13 de junio, para que tome nota, va a ser en el Centro Canino de la Cruz Roja en la carrera 60-63, el día 14 en el Centro Comercial de Ciudad Tunal y el día 20 de junio en Teatrón en la calle 58 bis número 1032, para que usted esté pendiente a estas jornadas si quiere adoptar a algún animalito de compañía. Son las 12 del día, 59 minutos.
1: Bueno, para que usted tome atenta nota, medidas de prevención con juegos, mucha atención con juegos, alerta sobre estafa en lo que respecta, tiene que ver con los falsos premios de Baloto, y de acuerdo con la entidad, pues ya se han conocido precisamente casos de víctimas que llegaron a perder hasta $21,000 tras ser contactadas por organizaciones dedicadas a este tipo de fraude. 12 del día, 59 minutos.
2: En otras noticias para todos nuestros oyentes, es algo que nos piden todos los días, que siempre pasamos y que siempre estamos pendientes con ustedes, y es el informe de la gobernación de Cundinamarca. Desde allá viene nuestra colega Aiza Trujillo con todo lo que está pasando en los 116 municipios del departamento. Es la 1 de la tarde y le damos la bienvenida a nuestra colega Aiza Trujillo.
9: Desde la Oficina Asesora de Prensa y Comunicaciones de la Gobernación de Cundinamarca, para informarles todo lo que acontece en el momento. Cundinamarca busca nuevas fuentes de agua en 16 municipios con inversión superior a los 12.240 millones de pesos. El departamento inició perforaciones y estudios técnicos para evaluar el potencial de aguas subterráneas como alternativa de abastecimiento frente al crecimiento de la demanda y la variabilidad climática. Así lo dio a conocer el gobernador de Cundinamarca, Jorge Rey.
10: Todos recordamos la época de desabastecimiento que tuvo Bogotá y también 11 municipios de la Sabana. En Cundinamarca fueron más de 1.200.000 personas afectadas y en ese momento todos nos dispusimos institucionalmente a buscar fuentes alternas, a garantizar que una siguiente época seca no impactara a tantos ciudadanos y generara tanta perturbación en la tranquilidad de la ciudadanía. Por eso nos dispusimos desde el departamento a perforar, a explorar pozos profundos. Hemos invertido más de 12.000 millones de pesos. Aquí esperamos beneficiar a más de 16 municipios. Esperamos lograr, por lo menos en la perforación de esos pozos, 700 litros por segundo, que garantizarían suplir casi un 60% del suministro que hoy da la empresa de acueducto de Bogotá a algunos de esos municipios. Ya arrancamos con el pozo de Facatativá. Ya hemos perforado casi 300 metros de profundidad de los 1000 mínimo que va a tener. También avanzamos en Cajicá y en Sopó y esperamos en las próximas semanas llegar a 10 exploraciones, logrando el objetivo y este cometido de tener abastecimiento de agua con fuentes alternativas diferenciales a los cuerpos hídricos a cielo abierto. Este es un trabajo que hemos logrado a través de empresas públicas de Cundinamarca.
9: Los 16 municipios donde se desarrollarán fases de exploración y obras de aprovechamiento de aguas subterráneas son Sesquilé, Tocancipá, Sopó, Cajicá, Chía, Cachancipá, Cota, Tabio, Funza, Madrid, Facatativá, Mosquera, Bojacá, El Rosal, Zipacón y La Calera. Con este proyecto, Cundinamarca busca ampliar las alternativas de abastecimiento hídrico frente a los desafíos asociados al crecimiento poblacional, la variabilidad climática y la presión sobre las fuentes superficiales de agua. Y recuerden, desde la Gobernación de Cundinamarca se hace un llamado a los habitantes del departamento para que reporten las situaciones de emergencia a través de la línea 123, la cual funciona las 24 horas del día con atención efectiva y oportuna.
1: Bueno, nos fuimos, señor director Raúl David Agustín Berlandía.
2: 1:03 p.m. y no queremos irnos sin antes pues volver a repetir y reiterar nuestro saludo a José Fernando Porras,
1: nuestro colega tolimense,
2: director también del noticiero En la Mañana. Entonces, pues en donde quiera que esté en este momento y nos esté escuchando, le deseamos un muy feliz cumpleaños y esperamos que la pase muy bien.
1: Ay, me uno y me emociono porque somos amigos de José Fernando hace más de 50 años. No quiere decir que seamos viejos, sino que empezamos muy, pero muy pipiolos, jóvenes aquí en Todelar, La Voz de Bogotá, la Radio Cordillera, Radio Única. Así pues que muchas gracias a todos. Se nos acaba el tiempo. Nuestro agradecimiento una vez más a nuestra gerente general, la doctora Laura Hernández, por su espacio que nos acaba aquí de colaborar para ampliar el informativo, los minutos pendientes. Hasta acá su Radio Revista Cita con Colombia, un producto bendecido y por Dios, y un producto de Rabel Publicidad con el respaldo de la Caja Colombiana de Subsidio Familiar, con subsidio vigilado, Superintendencia del Subsidio Familiar, Supersubsidio, Ópticas Maecha SAS. 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Parte técnica, hoy estuvo Yuri Igua y exactamente David Ruiz. En la dirección general y en locución y notas periodísticas, Raúl David Agustín Berlandía y Raúl Berlandía, personal afiliado a la Asociación Colombiana de Periodistas y Redactores Deportivos, ACOR Bogotá y ACOR Colombia, y a la Asociación Nacional de Periodistas y Trabajadores de la Comunicación, ASONATPECO CGT, 50 años, y al Círculo de Periodistas de Bogotá. Bendiciones, y en los momentos duros y difíciles de la vida usted no está solo, nuestro Dios nos acompaña. Nos veremos mañana acompañados de nuestro Dios en punto de las 12 del día.
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2: 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En La Voz de Bogotá es la 1:08 PM.
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En la voz de Bogotá es la 1:00 PM y 58 minutos.

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0: 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En La Voz de Bogotá son las 2 de la tarde y 30 minutos.
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9: En La Voz de Bogotá son las 3 de la tarde y un minuto.
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5: En La Voz de Bogotá son las 3 de la tarde y 27 minutos.
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0: 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En La Voz de Bogotá son las 3 de la tarde y 59 minutos.
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2: 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En La Voz de Bogotá son las 4 de la tarde y 28 minutos.
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12: En La Voz de Bogotá son las 4 de la tarde y 59 minutos.
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0: 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En La Voz de Bogotá son las 5 de la tarde y 59 minutos.
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0: 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En La Voz de Bogotá son las 6 de la tarde y 27 minutos.
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